0: ¡Atención!
1: ¡Bebe, bebe, bebe! ¡Pues va! ¡Bebe, bebe, bebe!
0: Chau, chau, chau, chau.

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0: Buenos días, oyentes de Campus Latino. Bienvenidos a Mujeres por la Paz. Transmitimos desde las ondas de Radio Campus en la Universidad Libre de Bruselas. Somos Silvia Ábalos y Mirra Banchón.
1: Es el cuarto domingo de septiembre y el otoño comienza. Si juzgásemos por hoy, podríamos esperar que sea un otoño dorado.
0: Por eso, al final del programa los dejaremos con el Vals en las ramas, un poema de García Lorca.
1: Pero antes de eso, tres temas. Una mala noticia, un recuerdo homenaje y una buena noticia.
0: La mala noticia. El presidente argentino, Javier Milei, está cumpliendo lo prometido en campaña y está dando marcha atrás en las políticas que favorecían a las mujeres en la Argentina.
1: El recuerdo. Al cumplirse los 10 años de la desaparición de los 43 estudiantes de Ayotzinapa, desde México nos cuentan la incesante búsqueda de los restos de esos muchachos. Sus madres y sus padres no los dan por desaparecidos.
0: Y la buena noticia, dala tú mejor, Silvia.
1: Por primera vez en la historia, una mujer a la presidencia de México. Hablaremos de lo que significa esto y las esperanzas que se cifran en la doctora Claudia Sheinbaum.

0: en la agenda sangrienta del aborto.
1: Son los asesinos de los pañuelos verdes.
0: Esta agenda del feminismo radical.
2: Prohibir el lenguaje inclusivo y todo lo referente a la perspectiva de género.
3: Ministerio de las Mujeres y Género y Diversidad, afuera.
4: Efectivamente, en este tiempo en que Mujeres por la Paz ha hecho pausa de verano, en Argentina, Javier Milei, el presidente que asumió en diciembre de 2023, ha cumplido una de sus promesas.
5: Dar marcha atrás aceleradamente a muchas de las conquistas de las mujeres en la Argentina.
4: ¿Cuáles son estas medidas? Nos lo cuenta nuestra compañera Maricel Drasser, periodista y feminista argentina.
6: El gobierno del presidente argentino Javier Milei lleva más de 9 meses en el poder y en este tiempo ha desmantelado, e incluso ha festejado ostentosamente hacerlo, ha desmantelado, decía, innumerables políticas públicas, muy particularmente las que tienen que ver con contrarrestar la violencia machista, que de por sí ya eran insuficientes estas políticas. Pero veamos hasta qué punto son necesarias, eran y son, estas políticas en el país sudamericano. Según un estudio del Ministerio de las Mujeres, Géneros y Diversidad de la Nación, ahora cerrado por Milei, y la iniciativa Spotlight de la Unión Europea y Naciones Unidas, una de cada 2 mujeres que están o han estado en pareja vivió algún hecho de violencia de género a lo largo de su vida en Argentina. Y además, y también según cifras oficiales, en este caso provistas por la Oficina de la Mujer de la Corte Suprema de Justicia de la Nación, el último año, o sea en 2023, se registraron 250 femicidios, lo que equivale a un femicidio cada 35 horas. Un femicidio cada 35 horas en Argentina. En este marco, donde nadie, en su sano juicio, podría poner en duda la necesidad de políticas, mecanismos, herramientas que colaboren para reducir y erradicar la violencia machista, la decisión oficial, por el contrario, es hacer desaparecer las dependencias específicas que existían. Así es que se eliminó el organismo encargado de prevenir y atender a las mujeres atravesadas por la violencia, el Ministerio de las Mujeres, como decíamos, y 19 políticas públicas están siendo también desmanteladas. Esto según un monitoreo realizado recientemente por el equipo latinoamericano de Justicia y Género. También, por citar otro ejemplo, grave por cierto, en lo que va del año se ejecutó casi un 30% menos del presupuesto de la línea 144, la línea telefónica que asiste a las mujeres en situación de violencia de género, y se despidió al 38% de su personal.
5: ¿Qué efecto tienen estas medidas, algunas simbólicas, otras económicas, en un país como Argentina, donde cada 35 horas se produce un feminicidio? ¿Cómo impacta a las causas feministas en América Latina, en donde los avances de las feministas argentinas y sus pañuelos verdes han sido una luz de esperanza? Maricel Drasser, socióloga y presentadora de televisión, nos lo cuenta.
6: Las consecuencias de este accionar del gobierno autodenominado libertario no podrán ser otras que el recrudecimiento de la violencia, el desamparo y la vulneración de las niñas, adolescentes y mujeres del país sudamericano, de Argentina. Argentina se convertirá así, además, en el único país de Latinoamérica sin institución a cargo de las políticas de equidad de género. Esto es, las consecuencias se dejarán ver en las vidas de las mujeres, en el respeto a sus derechos y también en el camino de conquista de luchas feministas, tanto en el país como en el continente.

Hemos escuchado Bien Warrior, de la compositora argentina Miss Bolivia, seudónimo de María Paz Ferreira. María Paz Ferreira, en 2008, a los 38 años, dejó la psicología para dedicarse a escribir canciones con temas emancipatorios.

0: ¿Recuerdan a los 43 estudiantes de Ayotzinapa? ¿Recuerdan que desaparecieron y que supuestamente fue el grupo criminal Guerreros Unidos quien los desapareció?
1: A 10 años de la sangrienta noche del 26 de septiembre de 2014 en Iguala, estado de Guerrero, se sabe que las autoridades mexicanas, tanto regionales como federales, tuvieron responsabilidad en la desaparición.
0: Y a pesar de saberlo, aún no hay castigo para los culpables. Y el paradero de los jóvenes estudiantes de magisterio entre 17 y 25 años sigue en las tinieblas.
1: Ha pasado una década de este caso que conmocionó no solo a ese país, pero sus madres y sus padres siguen buscándolos. Desde México, nuestra compañera Alba Giro nos habla de esta incesante esperanza por los 43 y por los miles de desaparecidos en México.
2: Sonidos de picos y palas, murmullos, voces que conectan con un mismo objetivo, con el sentimiento de pérdida, con las ganas de hallar y no encontrar el tesoro que se busca. Ese hurgar en las entrañas de la tierra removida, el olor de una fogata que no recuerda las reuniones frente al fuego en la celebración, sino la certeza de un terror que nadie quisiera tener. Que la joya que fue para ti esa vida esté enterrada en ese clandestino último viaje. El dolor se funde con el necesario desapego. Saber que hoy puedes ir a descansar porque esa vida vuelve a casa en forma de recuerdo. Por esa memoria que tienen de sus amadas familias que un día se fueron y no vieron regresar, hoy más que nunca debemos priorizar la unión, el dejar de ponernos etiquetas que solo nos separan y predisponen a la diferencia. Recordar lo que nos hermana y nos une. Cualquier causa, cualquier gesto que nos haga empatizar es antídoto para el veneno del mundo. Hoy, tanto que se ha denostado a la familia, a la labor de una madre, al valor de traer un nuevo ser al mundo, el compromiso y estoicismo con que lo impulsa a crecer y volar, esas noches en vela que empiezan cuando inhalan sus bebés y terminan si la naturaleza no es interrumpida, cuando las madres exhalan. Y es por ello que una madre lucha por tener a su hijo hasta su último día, por cerrar los ojos habiéndolo visto antes. Es un buen día para agradecer a las madres que nunca pierden de vista a sus hijos y para enaltecer la labor de la familia. La madre es el motor de esta búsqueda, pero no olvidemos que no están solas. Hay manos de hombres,

padres, hermanos, amigos, que son la fuerza que soporta el peso de esa lucha, que es el hombre antes que el oso, quien clava el pico y abre el suelo con la pala para dar paz al alma de esa madre buscadora. Esta es una colaboración de Alba Giro para el programa Mujeres por la Paz de Radio Campus de la Universidad Libre de Bruselas.

0: Llegamos a nuestro último tema y nos quedamos en México, esta vez con un tema esperanzador.
1: El 1 de octubre recibirá la banda presidencial en el Palacio de San Lázaro la doctora Claudia Sheinbaum, la primera presidenta de los Estados Unidos de México.
0: ¿Cómo se percibe esto en México? ¿Qué significa en una sociedad altamente machista y golpeada por los feminicidios? ¿Qué significa para el movimiento feminista? Aura Mendoza, gestora cultural y feminista mexicana, nos responde desde México a estas preguntas.
2: Pues me gustaría primero hablar de lo que significa para mí y para mi entorno cercano el que gane una mujer la presidencia de México y que la asuma dentro de poco. Yo pienso que para nosotras ha sido como encontrar una posibilidad de que las cosas sean distintas, sí de que haya continuidad de un proyecto, porque creo que eso es lo que nosotros hemos buscado y hemos querido y la razón por la que hemos elegido también a Claudia es la continuidad de un proyecto que en muchos aspectos ha funcionado y nos ha dejado ver que hay otra forma de hacer política y otra forma de hacer de poner cosas importantes sobre la mesa, de hacer una política que vea más por la igualdad y por la gente que menos tiene y que más necesita de estas políticas, ¿no? Sí, es un poco por la continuidad, pero para mí tener a una mujer presidenta implica que el país está cambiando. Claro, el mundo está cambiando desde hace muchos años se está empujando para que las mujeres tengamos puestos importantes en las empresas, que tengamos responsabilidades en el gobierno, pero para mí verlo en mi país de una manera encarnado en estas elecciones es como darme cuenta que en verdad está funcionando y siento que probablemente es la consecuencia de estos 6 años, ¿no? Que hubo una transformación en la mente de la gente, que ya no estamos votando por lo que ya conocemos. Nos interesa ver qué hay de nuevo, cuáles son las posibilidades, empujar lo más posible. Yo creo que para una mujer, pienso, por ejemplo, para una niña, ver que en tu país hay una mujer presidenta debe ser pues hermoso, y porque te debe proyectar y debe hacerte sentir que tienes cualquier posibilidad, ¿no? Que todas las puertas están abiertas y que hay que tocarlas y hay que derrumbarlas. Entonces, para mí es muy bonito. Yo estuve en el Zócalo ahora que anunciaron que ganó Claudia, y la verdad la sensación era esa, como de una alegría y un orgullo, porque mucha gente dijo, México no está listo para una mujer presidenta, y mira, o sea, estamos celebrándolo, estamos muy con una expectativa enorme de qué va a pasar, de qué va a ser diferente. Yo pienso que la verdad es una muestra del gran país que es México. Y bueno, sobre si va a recibir órdenes, yo creo que también la gente que piensa, no, pues ella va a hacer lo que López Obrador le diga, me parece que es otra vez la infantilización de las mujeres, ¿no? Claudia es una persona súper preparada, o sea, probablemente será la presidenta, bueno, la persona que ocupa el cargo de la presidencia en México con más credenciales, por ejemplo, académicas, tiene muchísima experiencia en la política desde abajo, ¿no? O sea, sabemos a qué siempre ha estado trabajando, que siempre ha estado siguiendo el camino de la política. En realidad, a mí me parece súper interesante que es una mujer que ha ocupado muchísimos cargos políticos, muchísimos cargos públicos, y que no ha sido esta como mujer escandalosa, no ha sido una mujer que está todo el tiempo como hablando de lo que está haciendo, no le interesa como el estar ahí en el ajo, ¿no? Y eso a mí me parece muy interesante. Siento que no podríamos decir que ella va a seguir órdenes de López Obrador, porque creo que no lo hizo, ¿no? Por supuesto que hay un proyecto, y si no hay un proyecto de nación, entonces ¿para qué votamos, ¿no? Por supuesto que hay un proyecto, y yo creo que sí ella lo va a hacer, va a seguirlo, pero yo estoy segura que va a haber cambios. Y quizás los cambios no van a venir tan rápido como nosotros esperamos, porque no funcionan así las cosas. Pero estoy segura de que el cambio que ella puede hacer por su visión, claro, porque es mujer, y también por la calidad y la diversidad de su gabinete, por toda la experiencia que tuvo en Ciudad de México, que tuvo en Tlalpan, yo siento que lo que va a hacer le va a poner otra perspectiva a un proyecto que de por sí nos tiene súper emocionados y que yo creo que da para mucho más.
1: Por otro lado, al ser la primera mujer en asumir la presidencia y teniendo como antecesor al popular Andrés Manuel López Obrador, ¿cómo se percibe la posibilidad de que Claudia Sheinbaum no sea quien de verdad mueva los hilos en el Palacio Presidencial?
2: Y bueno, sobre si va a recibir órdenes, yo creo que también la gente que piensa, no, pues ella va a hacer lo que López Obrador le diga, me parece que es otra vez la infantilización de las mujeres, ¿no? Claudia es una persona súper preparada, o sea, probablemente será la persona que ocupa el cargo de la presidencia en México con más credenciales, por ejemplo, académicas, tiene muchísima experiencia en la política desde abajo, ¿no? O sea, sabemos a qué siempre ha estado trabajando, que siempre ha estado siguiendo el camino de la política. En realidad, a mí me parece súper interesante que es una mujer que ha ocupado muchísimos cargos políticos, muchísimos cargos públicos, y que no ha sido esta como mujer escandalosa, no ha sido una mujer que está todo el tiempo como hablando de lo que está haciendo, no le interesa como el estar ahí en el ajo, ¿no? Y eso a mí me parece muy interesante. Siento que no podríamos decir que ella va a seguir órdenes de López Obrador, porque creo que no lo hizo, ¿no? Por supuesto que hay un proyecto, y si no hay un proyecto de nación, entonces ¿para qué votamos, ¿no?
1: Y llegamos al final de nuestro programa Mujeres por la Paz, en este dorado domingo de otoño, la estación de las hojas que danzan.
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0: Muy buenas tardes. Sandra Fernández les invita a conocer a dos artistas de la música peruana tradicional. Se trata de Consuelo Gerí y Marino Martínez. Ellos han actuado en Bélgica en dos de sus giras por Europa, en 2018 y en el verano de 2023. Sus visitas al viejo continente comenzaron en 2014, cuando la película Kashkanira Kakmi, Sigo Siendo, en 2013, del cineasta peruano Javier Corcuera, se presentó en el Festival de Cine de San Sebastián. Consuelo dio allí a conocer los cantos quechuas de los Andes. Actualmente conduce un programa en quechua por internet, producido por el Festival de Música de las Alturas, y paralelamente desarrolla estudios de maestrías en antropología en la Universidad Mayor de San Marcos. El dúo peruano ha traído una vez más a Europa una selección de música quechua, interpretada en la voz de Consuelo Gerí, acompañada de la guitarra de Marino Martínez. Se trata de darnos a conocer la musicalidad de la poesía de los pueblos andinos, quechuas y mestizos de Ayacucho, con un profundo respeto por la tradición y un auténtico compromiso con el presente y futuro de su cultura. Por su parte, Marino Martínez es guitarrista, compositor e investigador cultural. Es licenciado en Educación por la Escuela Nacional del Folclore José María Arguedas. Ha ofrecido conciertos como guitarrista en Alemania, Argentina, Chile, Costa Rica, Estados Unidos, Colombia y España. Ha grabado diversos discos de música popular andina y costeña. Es productor musical, director de la casa publicadora Abril Ediciones Musicales y director de investigación del proyecto musical Caminos del Inca, con sede en Chicago, para la difusión de las obras de los compositores de música escrita de Perú, Ecuador, Colombia, Bolivia, Chile y Argentina, que está dirigido por Miguel Hart Bedoya. Marino Martínez ha publicado el libro Manuel Acosta Ojeda, Arte y Sabiduría del Criollismo, editado por la Escuela Nacional de Folclor José María Arguedas. Actualmente escribe artículos de investigación, etnomusicología en diversos medios y estudia una maestría en antropología de la Universidad Mayor de San Marcos. Sin más preámbulos, damos la bienvenida a Consuelo Gerí y a Marino Martínez. Buenos días.
1: Buenos días, muchas gracias. Aquí estamos muy, muy contentos. Venimos difundiendo hace algún tiempo la música tradicional quechua. Soy de origen quechua, del sur andino peruano, de Ayacucho, de Santiago de Paucaray, muy cerca a los departamentos de Apurímac y el Cusco, ¿no? La música tradicional es una música poco conocida y nuestro objetivo principal es utilizar la música como vehículo fundamental para poder transmitir también la lengua. La lengua y la tradición y la cultura que viene cargada del campesino, del quechua, de las comunidades más alejadas del Perú.
2: Sí, muchas gracias por la invitación. Nosotros estamos además agradeciendo a la Asociación Cultural Seibo, que nos ha invitado, ha tenido la gentileza de organizar una serie de programas aquí en Bruselas en la parte final de nuestra gira por Europa este año. Nosotros venimos con el propósito de difundir no solamente el idioma quechua, que por supuesto es fundamental, sino la cultura musical de esta zona de los Andes, ¿no? El Perú es un país diverso, complejo, y una de sus culturas más fuertes, más importantes, es la cultura andina. Es una cultura que floreció maravillosamente en el Imperio Incaico, que fue interrumpido este proceso por la conquista española, pero más de 500 años después el idioma está vivo, es hablado por millones de peruanos y peruanas, también en Bolivia, también en Argentina, en ciertas regiones de Chile, en el Ecuador, de manera que es un idioma que nos integra. Y a través de la música, que es lo que nosotros hacemos, buscamos difundir algunos de estos géneros musicales. Hay muchísimos, es muy complejo, pero hemos traído a través del canto y la guitarra algunos de esos géneros representativos, como el huayno, la mulisa, el yarabí, el jarawi, la jachua, que son géneros que representan de alguna manera esta diversidad de la cultura quechua.

0: Hemos escuchado la canción Parionita, que es una canción de reclamo, de desamor, por el desamor, más bien. Hace parte del álbum Mayu de Canto Quechua, la voz de los Andes del Perú. Ellos son, obviamente, Consuelo Gerí y Marino Martínez.
1: Hablando de los distintos géneros, uno de los géneros que hacemos en los conciertos, en el repertorio, es el jarawi. El jarawi se dice que es prehispánico, es uno de los géneros que por lo menos hasta ahora se sabe, pero que se canta poco. A la muerte de un niño, en un matrimonio, en agradecimiento a la tierra, en una cosecha, en la siembra. Y particularmente hay un jarawi que nosotros difundimos que es el Huahuapampay, que se canta a la muerte de un niño y que justamente se trata de la despedida de una madre, pero más o menos los versos dicen así en español. Anoche cuando dormía soñé con la flor más hermosa y cuando desperté me di cuenta que estaba sola y empecé a buscar en las cobijas y no te encontré, no te hallé. ¿Y dónde estás? Dice, ¿no? Se pregunta, ¿no? Esta canción es como un diálogo de la madre con el bebé fenecido. Hay una en la cosmovisión andina, hay un sincretismo ya ahora, ¿no? Entre la religión y lo que ellos creían, ¿no? O en esta canción se explica de que la madre tiene que estar en su tristeza, por un lado tiene que estar contenta porque su bebé ha sido elegido como un angelito puro que le abre el camino, ¿no? a los que van a venir después hacia ese camino, hacia el cielo, ¿no? Un lugar en el cielo. Entonces, en esa congoja a la vez tiene que estar contenta porque su hijo ha sido elegido por Dios, ¿no? Esta es la trilla de Alberja que recopiló José María Arguedas, una muestra de esta canción que será parte de nuestro repertorio también en los conciertos.

0: Entiendo, ustedes difunden, digamos, la cultura quechua a través de la música, la canción, la palabra, la poesía. También hay otro género peruano que acá se conoce bastante, que es el afroperuano. ¿Qué me pueden decir ustedes de este tipo de música?
1: Claro, es lo que más se conoce hacia afuera. Al principio decía justamente eso. Esta parte andina, esta música tradicional, tal cual nosotros hacemos, no se conoce aquí. Sin embargo, la música afroperuana es la más difundida. Yo me imagino, porque es una música que se entiende más, el afroperuano, y que ha sido más difundida, porque también sus difusores, como Chabuca Granda, como Susana Baca, son artistas reconocidos a nivel del mundo, y porque me imagino que tiene códigos, que Marino seguramente lo va a explicar mejor, que se entiende más por los músicos de esta parte del mundo, ¿no? De Europa.
2: Yo creo que parte de las tradiciones de la música peruana también tienen que ver con esta influencia de la diáspora africana, ¿no? Llegan al Perú durante la colonia, traída por los españoles, distintos grupos étnicos de origen africano, pero que no logran generar, a diferencia de otros países como Haití o como Cuba o como Brasil, grupos sólidos, etnias sólidas, como los Yoruba, los Bantú, etc., sino que vienen ya un poco matizados por un mestizaje, ¿no? Pero lo suficientemente importante como para generar tradiciones. De ahí viene la creación de ciertos géneros, como por ejemplo el festejo, la propia zamacueca, que es tan importante y que es el origen de la cueca boliviana, de la zamba argentina y de otros géneros latinoamericanos. Entonces, esta herencia de origen africano es parte de la identidad de la música peruana. Más, además, vinculada a la ciudad, costeña,
1: La costa.
2: ¿no? Que en el caso del Perú, el Perú tiene un centralismo muy fuerte. Lima concentra, la capital concentra las instituciones, los ministerios, la representación del gobierno, etcétera, y la migración. Entonces, mucho de esta tradición afroperuana está sobre todo en las ciudades de la costa y es parte también de esta herencia. Que es muy amplia, ¿no? Y junto con ella convive lo quechua, convive lo amazónico en una diversidad, además, tremenda, creo que son como 42 idiomas que se hablan en el Perú, idiomas nativos. Entonces, esa diversidad es abrumadora y nosotros lo que traemos es apenas una parte de esa tremenda diversidad que es la cultura peruana.
0: Sí.
1: Y lo que me parece, perdón, importante también, ya que Marino está explicando esto, me parece que también importante es el quechua, que ha sido estigmatizada. Las lenguas originarias en el Perú son como un poco más, si uno habla una lengua originaria, es que eres menos o eres despreciada, estigmatizada por ser quechua hablante o aymara hablante o de lenguas originarias. Entonces, el Estado, ¿no? A las políticas del Estado no favorecen tanto también a estas músicas, porque también hay una jerarquía, ¿no? Desde la música. Es como mirar hacia abajo, ¿no? No te juntes con el cholo. El costeño siempre tiene eso, ¿no? Si tú vas a Lima, en Lima tú no puedes hablar quechua, rápidamente tienes que hablar español porque de pronto eres causa de burla, ¿no? Y entonces yo creo que eso también ha hecho mucho daño para que esta música no se difunda y no se valore en su total, ¿no?, dimensión y belleza, ¿no?, de la poesía. Y en los últimos años ha cambiado un poco, la gente como que se siente muy orgullosa de ser originaria o quechua hablante, o incluso gente de Lima que está tomando como prestado algunos vocablos de las lenguas originarias. Incluso en el afroperuano hay cantantes que están haciendo música afroperuana y están tomando lenguas originarias de la Amazonía e incluso diciéndose que son originarios, porque es como que en los últimos años eso como que vende, se te visibiliza como artista. Y incluso los ministerios, el Ministerio de Cultura, para su conveniencia, sí toma algunos elementos, ¿no?, de los pueblos originarios para decir que están haciendo algo por la cultura. Y en verdad no es tanto así. Lo que se invisibiliza es mucho más de lo que sé, ¿no?, de lo que sabemos. Ay, sí, sí.
2: ¿Puedes hacer algo de en castellano? El canto quechua es. No necesariamente todo en quechua, ¿no?
1: Claro.
2: Eso es un huayño de Puno. En verdad son dos huayños los que vamos a cantar. Y es interesante porque cuando decimos quechua, hablamos también no necesariamente de que los versos son en quechua, sino que la música es parte de la cultura quechua.
1: Se canta en español también.
2: Así es, acá hay versos en español también, ¿no?

0: mamita.
1: Les quería preguntar, ¿la lengua quechua sí es enseñada en las escuelas, fuera de que tú lo aprendas oralmente con, vía la familia?
0: Sí, en el Ministerio de Educación en los últimos años han habido reformas y se enseñan a los niños de los pueblos originarios en su lengua materna. Bueno, es lo que en teoría se dice. Yo la verdad no sé hasta qué punto está funcionando eso. Pero lo que yo creo es que el quechua y las lenguas originarias deberían de enseñarse en todo el país. Porque no solamente es enseñar a los niños pequeños quechua hablantes o aymara hablantes en su lengua, que me parece muy bien, sino para que eso sea más masivo, funcione mejor, me parece que se debería de enseñar en todos los colegios como segunda lengua. Pero, y eso no sucede. Sin embargo, sí es oficialmente nuestra segunda lengua, después del español, el quechua, por decreto supremo.
2: Y eso es lo interesante, ¿no? El quechua no es solamente un lenguaje, sino que el quechua de alguna manera interpela el poder. Es una forma de expresión que está cuestionando también la existencia de esta hegemonía que la establecieron los españoles hace 500 años y que luego los criollos, después de la independencia, la han seguido imponiendo y estableciendo, ¿no? Entonces, esta dinámica del idioma no es solamente si se habla o se deja de hablar, sino es una manera de existir un poco retando al poder, un poco haciendo sentir que hay otras formas de conocimiento, que hay otra forma de sensibilidad, hay otra forma de pensamiento, y hasta ahora eso, como explica Consuelo, es estigmatizado por algunos sectores que se sienten amenazados por esta cultura que, a pesar de tantos esfuerzos, a pesar de tantos intentos, sigue vigente, transformándose, sí. No existe más la música de hace 100 años o 200 años, o las formas del idioma también, por supuesto, se han desarrollado, han cambiado, pero finalmente es una cultura que está allí presente y viva, ¿no?
1: Quería que le dejaran un saludo a Radio Campo, a los auditores que no son solo latinoamericanos, pero que hacemos mayoritariamente el programa en español.
0: Muchísimas gracias primero a la entrevista y al programa Campus Latino, a Bruselas, a la organización que nos da la oportunidad de mostrar nuestra música. Pues desde aquí saludo a los oyentes del programa de Campus Latino y decirles desde acá también a nuestra gente que me abrazo a estas comunidades quechuas, que es de donde vengo yo, y que decirles con mucho orgullo y mucho respeto por sus formas de canto y su música, estamos tratando de difundir el quechua, la música, y diciendo y haciendo sentir y haciendo conocer a la gente sus vivencias y sus denuncias, sus reclamos. Y como mujer quechua, abrazo a esas mujeres duramente reprimidas por el gobierno del Perú.
2: Sí, de mi parte igual, darle un saludo al programa, a los oyentes de este programa, y decirles que en estas condiciones que nosotros pensamos que ocurre este canto, esta forma del quechua como cultura musical, no se trata solamente de lo bello, de la música, que por supuesto a nosotros también nos lo parece y nos conmueve, sino que en las condiciones que vive América Latina, las voces de las comunidades indígenas es una voz rebelde. Es una voz rebelde, pero que busca a la vez la unidad, que busca un futuro mejor, un futuro de justicia, de respeto a la ecología, de respeto entre los seres humanos y de valoración de la vida. Por encima de todo, defendemos la vida. Nuestro mensaje es de afirmación de la vida, de afirmación de la diversidad. Así es que a esos hermanos y hermanas de América Latina, a las personas de Bruselas, de Europa que nos siguen, los invitamos a sumarse a esta lucha por la defensa de la vida y la diversidad.

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0: La nevera está full.
1: Buenos días, queridos y queridas oyentes. Bienvenidos a nuestra edición de noviembre del programa gastronómico de Campus Latino. Transmitimos desde las ondas de Radio Campus en la Universidad Libre de Bruselas. Somos Silvia Ábalos y Mirra Banchón.
2: Nuestro invitado gastronómico es el achiote, o achiote, o bija orellana, bija para los dominicanos.
1: También anato, onote, urucú, shambu shambu.
2: O prefieren llamarlo fríamente E-160C, el caroteno de origen natural que se encuentra en diversos quesos, en bebidas, en textiles o los adobos industriales.
1: Este programa está dedicado a esa pequeña semilla de color rojo intenso
2: que supuestamente solamente da color, pero sin la cual son impensables muchos arroces, hallacas o carnes de México, República Dominicana, Ecuador, Perú, Colombia y Brasil.
3: Danzón dedicado a doña Jesusa Ramírez Gama y amigos que la acompañan.

0: es de extrañar que en las frutas y verduras que incluye la mexicana Liliana Felipe en su danzón A su Merced, falte el achote.
1: Pues, aunque según vamos a ver, está más presente en nuestras vidas de lo que presumimos. La bija, como lo llamaban los taínos y la llaman aún los dominicanos, es pequeñita y modesta, pero intensa.
0: Así suena el paquete con semillas de achote que tenemos en nuestras manos. Hemos preguntado a varias personas de origen latinoamericano aquí en Bruselas si lo conocen. Algunas no tienen ni idea. Otras lo recuerdan. Otras sí lo conocen. Y otras lo conocen y lo utilizan.
2: A ver, el achote es una semillita de una plantita, de una flor, que hay en México, hay mucho en América Latina, que es el, se agarra, eso tiene un color anaranjado fuerte. Entonces tú lo agarras, lo mueles, y con ese que da un gusto particular, pero sobre todo el color, y lo puedes, por ejemplo, en Nicaragua se hace lo haces como en pasta, o sea, haces una pasta de achote que le echas cebolla, ajo, vinagre y demás, que es un adobo, y ese adobo se lo pones a las carnes, cerdo, pollo y demás, le da un color rico y además un sabor especial.
1: ¿Y de dónde viene el achiote?
3: Pero el achote sobre todo es ancestral, es una semilla ancestral, los indígenas las usaban para pintarse, sí, para pintarse la cara, porque además deja el trazo, la es roja y profunda, y lo que yo he visto es en pasta, pero es una semilla, ¿verdad?
0: Efectivamente, es una semilla de uso ancestral, la encontraron los conquistadores a su llegada, primero a las Antillas, y posteriormente a la Amazonía, de donde se presume es originaria.
1: Un resumen de su colorida historia nos la cuenta nuestra compañera Camila Hoyos Banchón.
4: Hace ya más de 3.000 años, los pueblos de las Américas del Sur y el Caribe utilizaban el achiote. Su uso se extendió a América Central y comenzó a cultivarse hace 1.000 años. El primer registro escrito se remonta al 1500 en una de las primeras expediciones a la Amazonía. Tomando al nombre taíno Bija, se le adicionó Orellana, en honor a Francisco de Orellana, el descubridor del río Amazonas. Durante la colonia hay registros de su uso como pigmento para tintes y pinturas. También en el estampado de textiles. Así llegó en el siglo XVII a Filipinas. De la época virreinal hay registros de su uso en la gastronomía, sobre todo en combinación con el cacao en México y Centroamérica. Su uso alimentario se extendió a otros continentes 2 siglos más tarde. El azafrán de América comenzó a usarse a finales del siglo XIX y XX en la India, en Canarias y en la Florida. Actualmente, el queso mimolet francés y el cheddar inglés son impensables sin el achote. Mantequillas y margarinas también lo llevan, rebautizado en E160.

0: en Flor de Achiote, una canción de Víctor Guerrero, originario de Chiapas, se hace alusión al tinte rojo intenso que da el achiote en la piel, en este caso de la mujer amada.
1: Esto nos lleva al otro uso de esta semilla, que se encuentra al interior del fruto de la planta del achiote, un arbusto de hoja perenne, de flores grandes y muy atractivas.
0: El uso cosmético del achiote está documentado desde la colonia entre los pueblos originarios. Uno de sus usos más llamativos es del pueblo Tzaxila del Ecuador, cuyos varones pintan su cabello con achiote y por ello los llaman colorados.
2: In Deutschland ist die Pflanze auch als roter Lippenstiftbaum bekannt.
1: Efectivamente, el Lippenstiftbaum, como se lo conoce en alemán, el árbol de barra labial, se usa desde lápices labiales hasta sombras para los ojos. Lo encontramos en productos de la gran industria cosmética, como también en la línea naturista. Las semillas de achiote se pueden comprar en línea 20 semillas por 14 euros. En el paquete que tenemos nosotras en las manos, comprado en los Estados Unidos por unos $3, hay con seguridad unas 500 semillas.
0: Efectivamente, según la Organización para la Agricultura y la Alimentación, FAO, el mayor mercado para el achiote es Estados Unidos, que compra hasta un 40% de la producción, mayormente del Perú y del Caribe. La cantidad de vichina, el componente del color, es el indicador de la calidad del fruto.
1: Aunque el volumen de exportación desde América del Sur ha bajado en los últimos años, pues se ha preferido importarlo desde África, no faltan proyectos de desarrollo que quieren incentivar otra vez su producción en la Amazonía para introducirlo en otros mercados como producto no tradicional. Antes de llegar a la parte verdaderamente sabrosa del urucú, permítannos recordarles que esta semilla tiene también propiedades curativas.
3: El achiote tiene propiedades medicinales como expectorante, emoliente, astringente, cicatrizante, diurético, antiséptico, antioxidante, antibacterial, hepatoprotector, febrífugo, laxante, desinflamatorio e hipoglicemiante. El achiote es gran fuente de vitamina A, calcio y folato. Además contiene vitaminas B y C, hierro y fósforo. Las hojas contienen flavonoides, carotenoides, fibra, proteína vegetal y taninos. ¿Para qué sirve el achiote como planta medicinal? Sirve para las inflamaciones de la próstata o prostatitis. Se recomienda hervir un litro de agua y colocar 20 a 25 gramos de hojas de achiote lavadas para que hiervan unos minutos. Después dejar enfriar, colar y beber 3 veces al día antes de las comidas durante 15 días. Se descansa una semana y se vuelve a empezar. Las propiedades medicinales de esta planta le ayudarán a aliviar esa molesta inflamación. El achiote también puede ser eficaz para limpiar el hígado y prevenir enfermedades como la hepatitis, gracias a sus propiedades antioxidantes.

0: Achiote se llama este tema del cuatrista puertorriqueño Pedro Guzmán. Y con esto llegamos a la parte apetitosa de este programa dedicado al achiote.
1: Para saber cómo se usaba en mi familia el achiote, le pregunté a mi tía Ana, que lo sigue utilizando. ¿Cómo lo usa? ¿Para qué?
2: Para el arroz amarillo, para el refrito. ¿Sabes hacer los refritos tú? Coges cebolla, tomate, pimiento y culantro y lo refríes. Y entonces ahí le pones un poquito de achiote, ajito, comino y sal. Y entonces lo refríes bien, bien, bien. Eso se llama refrito en el Ecuador para todo. Para las sopas, para un estofado, para un seco, para lo que sea. Siempre tiene que ser con refrito.
1: Y los dejamos con la receta de cochinita pibil, un guiso estrella de la cocina mexicana que sin el achiote sería impensable. Adelante, Silvia.
0: Para la cochinita pibil necesitamos 1 kilo de lomo de cerdo, una cebolla blanca grande y 2 pequeñas moradas, el jugo de una naranja, el jugo de un limón amarillo y de un limón verde. Vamos a comprar pasta de achiote, unos 80 gramos. 50 ml de aceite de oliva, sal fina al gusto, una pizca de orégano también al gusto y comino, muy importante, y la pimienta negra, también al gusto de preferencia. Vamos a poner la pasta de achiote en el jugo de naranja, limón y lima. Vamos a tratar de integrarlo bien y enseguida le ponemos el orégano, la pimienta, la sal. Y si desean, pónganle un poquitito de soya, salsa de soya. Una vez que esté integrado todo, vamos a meter nuestro lomo a que se marine en esa salsa y lo vamos a dejar unas 5 o 6 horas marinándose para después ponerlo en una gran cacerola. Lo cubrimos a fuego lento durante 1 hora y media, 2 horas. Y una vez que ya está tierna la carne, en ese momento vamos a cubrirlo con las cebollas rebanadas y vamos a dejar que las cebollas se integren a la cochinita para luego desintegrarla bien y hacer unos taquitos de cochinita pibil. ¡Buen provecho!

0: 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Estimados radioescuchas de Radio Campus, nuestra emisión de hoy se titula Ecuador, el feriado bancario de 1999, una crisis financiera que se prolonga hasta hoy. El 8 de marzo de 1999, bajo la presidencia de Yamil Nahuat y la vicepresidencia de Gustavo Noboa, los ecuatorianos se despiertan con la noticia que los depósitos bancarios están bloqueados por el Estado. 10 meses más tarde, en enero 2000, el presidente anuncia que Ecuador abandona su moneda, hasta entonces el sucre, para adoptar el dólar estadounidense como moneda nacional. El feriado bancario y la dolarización son el resultado de la política de desregulación económica comenzada una década antes. Esta arruinó a muchos ecuatorianos.
1: Si no es plata que me he encontrado en la calle, ni nadie me ha regalado, señor. ¿Cómo pueden imaginarse una cosa de estas? Es una infamia e injusticia. ¿Qué hago con mi familia, señor?
2: Y Yamil tiene que hacer, porque es la política sucia, la política neoliberalismo de este infeliz Yamil.
0: Basamos esta edición de Historia de América en el artículo de Maurice Lemoine, Poker Menteur en Ecuador, publicado en Le Monde Diplomatique el 31 de enero del 2000, y en los documentales ecuatorianos Crisis Memorial, Feriado Bancario del Ministerio de Cultura y Patrimonio y Feriado Bancario, el atraco más grande de la historia, difundido por El Telégrafo, ambos en YouTube. Esta crisis afectó a miles, más bien a millones. Muchos de ellos están en Bélgica. Entre ellos, Albania Vélez, quien aceptó entregarnos su testimonio.
3: Buenas tardes, mi nombre es Albania Vélez, soy una emigrante ecuatoriana desde 1994. El feriado bancario fue un acontecimiento muy doloroso para todos los ecuatorianos. Mi historia en este feriado bancario de 1999 es que todo el dinero que yo había enviado a mi madre, ella lo había depositado en una cuenta bancaria en el banco llamado en ese entonces Filambanco, que fue uno de los bancos que quebró también en ese entonces. Hubieron muchas manifestaciones, mucha conmoción social, a la cual los bancos o las entidades se hubieron obligadas a emitir documentos en donde proponían a los depositantes de aceptar esas propuestas que les iban a devolver el dinero en pocas cantidades y que tenían que esperar mucho tiempo. Eso eran sus propuestas, a las cuales mi madre aceptó. Y empezaron a devolver el dinero al tiempo, poco a poco, pero no lo devolvieron en su totalidad. El valor del dinero se perdió, ya que en el momento de los depósitos fueron en sucres y el momento en que lo devolvieron fue en dólares. Ese es mi testimonio.
0: La historia reciente del Ecuador comienza, tal vez en 1979, con el fin de la dictadura militar y la elección de Jaime Roldós, presidente progresista muerto en un accidente de avión, que probablemente no fue un accidente. Lo sucede el vicepresidente Osvaldo Hurtado, quien decreta la sucretización de la deuda. Con ella, el Estado asume las deudas privadas en dólares y acepta ser pagado en sucres. Como el sucre se desvaloriza constantemente, el país perdió 4.462 millones de dólares con la transferencia de la deuda privada a los ecuatorianos. El presidente siguiente, Febres Cordero, profundizó la sucretización al aumentar los plazos y fijar las tasas de interés. A principios de los años 90 está en boga el Consenso de Washington, que pregona el retiro del Estado de las actividades económicas, creyendo que la oferta y la demanda regulan solas el mercado. Esos años, el Fondo Monetario Internacional condiciona sus préstamos para pagar las deudas a la aplicación de un plan de ajuste estructural. Lo aplicarán más de una centena de países, entre ellos Ecuador. Allí el plan neoliberal, diseñado por el fondo, será aplicado por el gobierno de Sixto Durán. Su diseñador será el vicepresidente Alberto Daik, un diplomado de Chicago y ferviente partidario de las privatizaciones y de la economía de mercado. El social cristiano Sixto Durán llega a la presidencia en 1992 y firma una carta de intención con el fondo, la que presenta como la última oportunidad de progreso. Consiste en privatizar las aerolíneas, telecomunicaciones, servicios aduaneros y portuarios, el sector eléctrico, aeropuertos, ferrocarriles y universidades a precio de gallina enferma, dicen los opositores. Aumenta el precio del combustible, transporte, medicinas, incluso el de la leche. Disminuye la participación pública en la industria petrolera. Otorga amplias garantías jurídicas para las inversiones extranjeras y flexibiliza los salarios. Todo esto provoca una baja de actividad y la quiebra de más de 2.600 pequeñas y medianas empresas entre 1993 y 1995. Hay, por supuesto, resistencias a través de movilizaciones y huelgas. Los altos mandos militares colocan un límite. No aceptan ceder el control que ejercen sobre 35 empresas a través de la Dirección de Industrias del Ejército e instan a Durán a recuperar una parte del territorio perdido en 1942. Durán ve en la exacerbación nacionalista una distracción que permite hacer pasar el paquete neoliberal. Hay entonces 76 kilómetros de fronteras con Perú que no están claramente delimitados. Durán se presenta como un patriota duro y desde un balcón del Palacio de Carondelet, en Quito, clama: «Los peruanos no pasarán». Sigue una intensa propaganda. Escuchemos un spot belicista.
4: Paso atrás, decimos nosotros.

0: sur. Vamos a decirle no.
1: Están ustedes escuchando Historia de América sobre la crisis financiera de Ecuador. Vino la guerra, donde mueren decenas de soldados ecuatorianos y peruanos, y su resultado es incierto. Ecuador gastó 500 millones de dólares en armamento por año entre 1981 y 1995, y 250 millones durante los dos meses de conflicto. La guerra aumenta la deuda a proporciones incontrolables. Simultáneamente, el vicepresidente Alberto Daik introduce leyes de identidades financieras basadas en la creencia que los mercados se autorregulan. A partir de entonces, resulta fácil crear un banco que alcanza la centena. Pueden prestarse a sí mismos, a sus próximos, lo que se llamó créditos vinculados. Así se otorgan préstamos con bajos intereses, cómodos plazos y pocas garantías. Compran radios, televisiones o prestan a empresas fantasmas creadas para captar recursos y luego desaparecer. Más tarde, una encuesta indica que una veintena de sociedades a las que prestó el Banco del Progreso no figuran en el anuario telefónico. El endeudamiento aumenta a pasos de gigantes, lo que presagia insolvencia. Defraudados, los ecuatorianos eligen en 1996 a Abdalá Bucaram, quien había prometido gobernar para los pobres, pero hace lo contrario. Alza las tarifas públicas y elimina subvenciones a los artículos de primera necesidad e imagina equiparar el sucre al dólar. Para eso contrata al argentino ultraliberal Domingo Cavallo, responsable de la debacle de la economía de su país. Sindicatos, estudiantes y el movimiento indígena replican con una huelga general. Consiguen que el Congreso destituya a Bucaram por incapacidad mental después de 177 días de gobierno. Lo reemplaza el presidente de la Asamblea Nacional, Fabián Alarcón. Alarcón será ratificado por un referéndum que convocó y convocó también una asamblea constituyente en 1998. La nueva constitución instaura la independencia del Banco Central, afirmando que esto asegura la estabilidad monetaria y prohíbe otorgar créditos o garantías de créditos a los bancos privados, pero un artículo transitorio permite hacerlo durante dos años. Alarcón será detenido el año 2000 por haber consentido unos 1000 empleos ficticios. En 1998 es electo por estrecho margen el demócrata cristiano exalcalde de Quito, Yamil Mahuad, un Howard Boy. Llega segundo el millonario bananero Álvaro Noboa. La campaña de Mahuad fue financiada por los banqueros. Más tarde, el gerente del Banco del Progreso, Fernando Aspiazu, confesará haber aportado 3,1 millones de dólares no declarados. Mahuad entrega el gobierno a los banqueros. Ana Lucía Armijo, de la Asociación de Bancos Privados, es nombrada ministra de Finanzas. Álvaro Guerrero, del Banco La Previsora, preside el CONAM, organismo encargado de las privatizaciones. Jorge Egas Peña, vinculado al sector financiero de Guayaquil, asume la superintendencia de bancos. Y Guillermo Lasso, del Banco de Guayaquil, es nombrado gobernador de Guayas y en agosto de 1999, superministro de Economía. Renuncia a los 37 días porque no consigue que el Congreso apoye el presupuesto sin déficit, como le exigía el Fondo Monetario Internacional. A fines de 1998, la situación es crítica. No se han desarrollado actividades productivas y la deuda del país se encumbra a 14.000 millones, el equivalente al producto anual. Su pago englute 40% del presupuesto nacional cuando solo se destina 13% a la educación y 3% a la salud. Ese año, 98, se añaden dos desgracias. Baja el precio del petróleo, fuente de la mitad de las divisas del Estado, y el fenómeno climático El Niño destruye los productos de 350.000 hectáreas agrícolas. Muchas personas pierden su trabajo y reciben indemnizaciones. Publicidades de banco incitan a invertirla en pólizas de acumulación. que ofrecen intereses faraminosos de 64% en 90 días. Demasiado para ser creíble. Cuando en diciembre 98 la bancarrota es inminente, los partidos socialcristianos y demócratas populares votan la ley Agencia de Garantías de Depósitos, AGD. Ahora el Estado, es decir, los ecuatorianos, debe asumir obligatoriamente y sin límites el pasivo de los bancos. 48 horas después del voto, el Filambanco, el más grande del país, pide salvataje. Es el banco donde la madre de Albania Vélez, que escuchamos, había depositado el dinero ganado en Bélgica. El vocero Juan Risi la presenta como un problema de liquidez, lo que no es cierto.
2: Este banco, una entidad sólida, pasaba por un momento de iliquidez. Está analizándose una posible ayuda, ¿sí? Esto significa que habrá la garantía absoluta de que los cuenta ahorristas y cuenta correntistas del banco tendrán el respaldo del gobierno nacional.
1: Los mismos días, el Banco Nacional de Fomento pide al Banco Central 10 millones de dólares para prestar a los agricultores afectados por las inundaciones de El Niño, quienes necesitan comprar semillas. No, responde el Banco Central, porque es inflacionista. Pero el día siguiente no tiene problemas en entregar 450 millones de dólares al Filambanco para salvarlo. Y luego da más. La deuda de ese banco es, como mínimo, de 1.200 millones de dólares. Pero Juan Falconi, ex superintendente de bancos, sitúa las pérdidas del Filambanco en 2.500 millones de dólares. Y el banco conserva los activos, transfiere al Estado solo el pasivo. La desconfianza cunde. En 1999, el Sucre devalúa a tal punto que su valor se divide por 2 cada 3 meses. Es entonces que Yamil Mahuad promete que jamás incautará las cuentas, lo que reitera su ministra banquera Ana Armijo.
3: El gobierno jamás va a incautar, jamás va a confiscar las cuentas de nadie. Tenemos que compartir la riqueza. Tenemos que ser solidarios con los más pobres.
4: Una incautación es del antimercado. Está fuera, completamente fuera de la filosofía de gobierno.
1: El lunes 8 de marzo, paradójicamente el Día Internacional de la Mujer, el superintendente de bancos Jorge Eda comunica que se ha resuelto decretar un feriado bancario por el día de hoy, pero luego lo prolonga una semana completa.
5: En mi calidad de superintendente de bancos, comunico a la opinión pública que la Junta Bancaria ha resuelto declarar un feriado bancario por el día de hoy, lunes 8 de marzo de 1999.
1: Y el 11 de marzo, cuando los bancos están cerrados, se anuncia el bloqueo de la mitad de las cuentas de ahorro y de todos los depósitos a plazo. La situación de muchos ecuatorianos es desastrosa. Han perdido el trabajo por la crisis o las medidas de saneamiento. Y han perdido la indemnización al entregar el dinero a los bancos como póliza de acumulación.
6: Reclamamos nuestro dinero. ¿Quién se lo ha robado? El fruto de mi trabajo honrado en 84 años.
1: Resulta además evidente que el cierre de los bancos ha sido planificado.
7: Justamente el día viernes vino a renovar la póliza y le obligaron a que abra una cuenta de ahorros para pagar los intereses. Y dijeron que el lunes podíamos venir a retirar los intereses, pero resulta que el día lunes ya está cerrado el banco. O sea, esta situación estuvo ya planificada y esperaban que hasta el día viernes la gente siga incrementando sus ahorros para después decir que el banco está en quiebra.
1: De los 42 bancos que había a inicios de la crisis, sobreviven 22. Sin embargo, ese año ningún banco declaró pérdidas. Todos ganaron. Durante el bloqueo de los depósitos, algunos bancos emitieron certificados de depósitos reprogramados, los CDR, particularmente el Banco de Guayaquil, dirigido por Guillermo Lasso. Los ahorristas podían así recibir dinero a cambio del que tenían congelado en los bancos, pero solo a 60% del valor real y a veces incluso a 40%. Los bancos que vendían CDR podían canjearlos después a su valor real, es decir, a 100%. Hay intentos de buscar culpables fuera del ámbito financiero. El expresidente y alcalde de Guayaquil, Febres Cordero, defiende al Banco del Progreso de Guayaquil y culpa a Quito de la crisis, mientras la televisión muestra guayaquileños quemando la bandera de Quito. Los medios pertenecientes al grupo Isaías, propietario del banco, imponen la línea editorial de reivindicar un distrito federal. Escuchemos ese reportaje de TV Guayaquil que intenta derivar la crisis a reacciones regionalistas.
8: Buenas tardes, amigos televidentes, bienvenidos a la segunda emisión de El Noticiero. El cierre del Banco del Progreso ha convulsionado a la ciudad de Guayaquil.
9: Así es, Pedro, buenas tardes. Dinos al momento cuál es la situación del banco y en particular de esos más de 700.000 depositantes.
10: ¿Qué tal, Marisabel, Andrés, amigos televidentes? A esta hora, exactamente las 13 horas con 16 minutos, nos encontramos, como pueden ver, al pie de la matriz del Banco del Progreso aquí en la ciudad de Guayaquil. Es el nuevo edificio inaugurado hace unos pocos meses, ubicado en la avenida Francisco Orellana.
11: A la concentración que se dio en la matriz del Banco del Progreso le siguió una marcha civil que avanzó algunos kilómetros desde la avenida Francisco de Orellana hasta el centro comercial y bancario de la ciudad. El recorrido estuvo encabezado por el presidente ejecutivo del Banco del Progreso, el doctor Fernando Aspiazú, y motivado por la propia multitud se dirigió al domicilio del alcalde León Febres Cordero para solicitar su respaldo y acordar un posterior encuentro. Para entonces, el ingeniero León Febres Cordero dio a conocer sus primeras reacciones respecto a la situación del Banco del Progreso.
12: ¡Ustedes me conocen! ¡Yo no me ahuevo jamás!
13: Tenemos que irnos al Estado Federado, ¿verdad? A una consulta para Estado Federado. A ver, vamos para atrás, entonces, vamos para atrás. ¿Estado Federado, sí o no? ¿Qué dice el señor? A ver, ¿Estado Federado, sí o no?
14: Hable, señor.
13: ¿Qué dice usted? ¿Estado Federado, sí o no?
14: Estado Federal para...
13: Consulta para
14: Estado Federal, señor.
13: Consulta.
15: Nosotros queremos la consulta, pero hay un detalle. Esa consulta tiene un costo y puede ser un costo social adicional.
13: ¿Ya?
15: Yo pienso que la consulta popular se está dando en estos momentos. Aquí está la consulta popular. Aquí está el Guayas. Distrito Federal. Eso es lo que queremos.
13: Correcto.
1: Estando así las cosas, el gobierno anuncia un nuevo acuerdo con el Fondo Monetario Internacional que incluye ahora recortar subvenciones y servicios sociales. Aumenta de 174% el precio del combustible, multiplica por 5 el de la electricidad y aumenta de 40% los transportes. Anuncia la privatización del petróleo, la electricidad, las telecomunicaciones, los puertos, aeropuertos, ferrocarriles y correos. Al llegar al año 2000, el país está en bancarrota y Maguad suspende el pago de la deuda. En una semana, el Sucre pierde un quinto de su valor. Más tarde, se sabrá que Maguad insinuó un autogolpe, como lo había hecho Fujimori en Perú, que le permitiría controlar todos los poderes, pero no fue seguido. Contra la opinión de los funcionarios del Banco Central, Maguad decreta el 9 de enero la muerte de la moneda nacional, el Sucre, y la adopción de la de Estados Unidos. A partir del 10, el cambio será $1 por 25 sucres.
16: Buenas noches, señoras y señores. He llegado a la conclusión de que el sistema de dolarización es un sistema conveniente y necesario para el Ecuador. Es la salida que ahora tenemos. Es el camino por donde debemos transitar.
1: Solo entonces se liberan las cuentas. La medida está destinada a salvar a los bancos, pero arruina a los ahorrantes, ya que un año antes, $1 se cambiaba por 5.000 sucres, ahora por 25.000. El valor de los ahorros se ha reducido a un quinto. Y como una tragedia suele venir acompañada, con el cambio de moneda los precios aumentan 35%.
17: Quedó en nada porque cuando nos devolvieron en dólares. Eso le digo que cuando yo estudiaba a mi hija y no tenía... Tuve que buscar quién me preste, haciendo el trato de que cuando me devuelvan les voy a pagar con intereses, con todo. Entonces, sumamos todos los intereses de todos los del tiempo y más del capital, entregué todo. Me quedé sin nada. la venta del terreno y lo que me dieron en la empresa. Me quedé sin nada. Y a raíz de eso, el sufrimiento y todo, empecé a enfermarme.
15: ¿De las vendedoras?
18: Pues en verdad ahora la gente, las cosas caras y se nos está pudiendo. ¿Por qué? ¿Por qué no se vende? Es que la gente no le alcanza para comprar, pues.
19: Estamos así de tristes, abandonadas. No hay nada, nada, nada. Ya no sabemos qué hacer aquí con los mercados.
15: Hasta este apetitoso plato de hornado con mote se ha quedado sin clientes.
20: Se ha ausentado el turismo, no hay carros, no vemos ninguna clase de persona que viene para acá como antes venía. Todo está vacío, no tenemos negocio, estamos hechos pedazos, señor.
1: Ante el desastre, para 2 millones de ecuatorianos no hay otra opción que emigrar.
21: Estaba comentando con alguien que acá ya no hay más que hacer que arreglar los papeles e irse a vivir a otro país. La gente está emigrando acá. De aquí mismo del hotel sé que algunos se han ido a España.
1: En ese marco, Maguad propone reducir el exorbitante presupuesto de las Fuerzas Armadas de 589 millones de dólares en 1994, un 3,2% del producto, lo que disgusta el alto mando. La respuesta popular es crear un Parlamento Nacional de los Pueblos de Ecuador, constituido con representantes de los 21 parlamentos provinciales y de los consejos comunales y cantonales, presidido por el obispo de Cuenca, Alberto Lunas, y por el presidente de la CONAIE, Antonio Vargas. El Parlamento Paralelo afirma su vocación pacífica. Proclama que la fuerza pública es responsable de conservar la soberanía nacional, la integridad y la independencia del Estado, y llama a juzgar al presidente Maguad por traición a la patria. El 13 de enero del año 2000, los indígenas cortan las rutas de acceso a Quito y, pese a la movilización policial, consiguen entrar en la capital. Es entonces cuando unos 60 tenientes, capitanes y coroneles dirigidos por Lucio Gutiérrez, probablemente influenciados por Hugo Chávez, quien preside Venezuela desde hace un año, ordenan el retiro de los militares que custodian el Congreso. Se inicia ahí una asamblea de movimientos indígenas, sindicatos y grupos de izquierda. En esas manifestaciones se escucha al cantautor Jaime Guevara cantar y dijo que sabía cómo hacerlo.

0: La asamblea, instalada en la sede del Congreso, decide deponer a Maguad y a los miembros de los tres poderes del Estado y nombrar un triunvirato compuesto por el coronel Gutiérrez, el presidente de la CONAI, Antonio Vargas, y el expresidente de la Corte Suprema, Carlos Solarzano. El comando conjunto también pide la renuncia de Maguad. Pero después de una reunión de 3 horas entre el coronel Gutiérrez y el general Carlos Mendoza, el primero acepta ceder la presidencia al segundo. 3 horas después se concreta el retroceso. El general Carlos Mendoza, apoyado por los oficiales superiores, aparece en la televisión afirmando que nunca permitirá aquel triunvirato y que la solución debe ser constitucional, dice. Debe asumir el vicepresidente Gustavo Noboa. El millonario bananero recibe el mando el 22 de enero en la sede del Comando Conjunto. Ahí se compromete a continuar con la política de dolarización. Las reacciones de todos los gobiernos de la región, salvo Venezuela, es condenar el golpe en nombre de la democracia y Estados Unidos amenaza con sanciones. Pero no va más allá, pues busca cercar a la FARC en Colombia y para eso necesita de la base militar de Manta en Ecuador. Noboa anuncia la reconciliación nacional, pero hace detener 2.000 militantes de la CONAIE y a los oficiales que los apoyaron, que serán juzgados por sedición, y varios diputados calificados de golpistas son excluidos del Congreso. Con esa indiscutible traición se consolida la dolarización de Ecuador. Más tarde, durante el gobierno de Rafael Correa, habrá una investigación. Los dueños de Filambanco, los hermanos William y Roberto Isaías, huyen a Miami. El banquero Fernando Aspiazu, propietario del Banco del Progreso, es detenido por evasión de impuestos. Estará recluido 7 años y fue declarado insolvente por 880 millones de dólares que adeuda al Estado. Jorge Egas fue sentenciado a 3 años por complicidad con los hermanos Isaías. Alejandro Peña Fiel fue extraditado desde el Líbano y sentenciado a 8 años y liberado en 2004 por reducción de penas. Huyó del país. Nicolás Landes, presidente del Banco Popular, fue extraditado desde Costa Rica y estuvo 4 años preso. Yamil Maguad, el presidente, está prófugo. Enseña economía en la Universidad de Harvard. Y Lucía Armijos trabaja actualmente en la Banca Mundial. Más tarde, la comisión investigadora estableció que las pérdidas del país superaron los 8.600 millones de dólares. Esa fue la historia de la dolarización del Ecuador y del feriado bancario. 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
1: Nos unimos o nos lleva a la miseria.

0: ¿Quién será ahora? ¿Aló?
1: Bueno.
0: ¿Quién habla?
1: Ay, ¿no sabes quién te habla? Graciela, chica.
0: ¿Quién?
1: Hoja Seca.
0: Ay, hojita, mi amor, mira que hacía tiempo que no me llamabas.
1: Ay, chica, tú sabes, no te llamaba porque la última vez que me llamaba...

0: Hola, hola, pueblo latino de Bruselas. Estamos en pleno verano y normalmente solo se hacen redifusiones, pero hacemos una gran excepción hoy y estamos en directo, en realidad, hoy y el próximo domingo. Hola, José.
1: Buenas, buenas.
0: Buenas,
1: hello.
0: Buenas. Hello. Y les contamos que volvimos anoche, muy tarde volvimos de Liverpool. Beatle maniática como soy, invité aquí a mi compañerito de vida a disfrutar de esa ciudad que me encanta. Liverpool, les aconsejo que si algún día tienen ganas de escapar del calor, porque ya este país se está convirtiendo en un país tropical, no duden en irse a Liverpool, una ciudad muy, muy simpática, es totalmente aparte, donde no hablan inglés, ni los ingleses entienden, es una especie de irlandés, hablan como entre noruego e irlandés, así una cosa muy rara. Y son, bueno, antimonárquicos, antifascistas, y hay música por todos lados. Les contamos, por ejemplo, que anécdotas, hay una estatua de la reina Victoria, que era bien así enojona y malula, como muchos reyes y reinas, y le hicieron una estatua que la llaman la Victoria. Si van a Liverpool algún día, busquen el detalle. No, ciudad muy linda, Liverpool, y bueno, música por todos lados. Vimos una copia de los Beatles, unos muchachos muy jóvenes. ¿Verdad? Estuvo bueno en la caverna. Eran igualitos.
1: Hay que explicar lo que es la caverna.
0: La caverna, el primer pub. No, no, el tercer pub, no, porque tocaban en la Casbah.
1: Claro.
0: Después en Hamburgo y después en la caverna.
1: En la caverna.
0: Pero ahí los descubrió Brian Epstein y de ahí los hizo muy conocidos por el mundo. Y bueno, fue eso, que si algún día quieren escapar de estos calores tropicales de este norte de por acá, no duden en ir a Liverpool. Hay una ciudad al lado que se llama Chester, que es totalmente medieval. No, es muy bonito, así que eso, se puede ir en tren, se puede, bueno, es un viaje bonito. Y ya que volvemos recargados de energía beatlemaniática, y antes de explicarles de por qué estamos en vivo, porque tenemos unos invitados muy especiales, pero antes de todo eso y bien cargadito de nuestra energía beatlemaniática, pongamos una canción, ¿qué te parece? De Rita Lee.
1: Es un disco entero que hizo así de temas del Beatles.
0: Sí.
1: De los Beatles.
0: Que se llama...
1: Aquí Ali en cualquier lugar.
0: La canción se llama así, que es Here, There and...
1: Here, There and Everywhere.
0: Eso, gracias por corregir el acento. Y en el disco se llama Rosenland Blues, no sé quién.
1: No, a veces se llama... Ay, ¿cómo
0: Beatles,
1: se llama?
0: Beatles, no sé. Pero bueno, es un disco muy bonito de la Rita Lee, que retoma todas las canciones y las hace en brasileiro y algunas en inglés, pero con ritmo de fogó. Así que interesante. Y aquí vamos con aquí, allí y en cualquier lugar.
1: Cualquier lugar.

0: la gran Rita Lee. Buenas, buenas. Se llenó el estudio de repente. ¡Uy! Eso, bueno, este programa es especial porque llega toda una delegación desde Chile, porque hay un gran festival. Entonces, estoy muy bien rodeada aquí. Voy a empezar por mi lado, por el lado izquierdo, siempre mejor. Ah, no, no. O voy por la otra izquierda, la izquierda.
1: La contra izquierda.
0: La contra izquierda. Vamos a hacer para que se presenten. ¿Cómo te llamas tú?
1: Yo soy Nicasio, directamente de Chile. Vengo siempre del taller Mapache y venimos aquí a compartir con los chiquillos. Hacemos un poquito de musiquita, mascarita y todo eso. Muy contento de estar aquí en esta ciudad tan primermundista.
2: Buenas tardes, mi nombre es Alejandro. Venimos de Chile, somos los Mapache. Estamos aquí invitados por Zona Club a un festival que va a haber prontamente esta semana. Nos invitaron los chiquillos a hacer talleres de máscaras e improvisación. Así que venimos con nuestras ganas a interactuar aquí con las personas que están viviendo acá en Zona Club, que necesitan un poco de esto de cultura, arte y de inclusión. Eso.
0: Alejandro, yo te conocía como Charlie.
1: El Charlie.
0: Sí.
2: No quiero causar
0: problemas. ¿Todavía te llamas Charlie?
1: La intimidad es para otro momento.
0: ¿Tú no quieres? Sí, preséntate igual. ¿No?
2: Ah. Él es el Piri, nuestro stream maker.
0: Tour manager. Ah, tour manager. Filmmaker.
3: Hola, buenas tardes. Yo soy Ricardo. Soy amigo de aquí de los Mapache, que los conocí aquí en el mes de abril, cuando estuve en Santiago. Yo vivo en París y soy un poco la antena de los cabros en París. Y ahí aportando lo que se puede.
2: Y nuestro traductor en muchos lados.
0: Baterista muy útil.
3: Y baterista de un proyecto ahí que se está armando.
0: ¿Con ellos?
2: Sí.
0: Ya. ¿Cómo se llama el proyecto? Bueno, después ya me contarán.
1: Eso.
0: Mejor, dale. Vamos a poquito. Y está el gran Aureliano aquí con nosotros. El Aureliano el Grande. Ah, no. Bueno, ¿qué decir de ti?
4: Bueno, pues es el representante de Zona Clopper.
0: El Zona Clopper.
5: Sí.
0: Bueno, preséntate tú.
5: Ahora sí, me llamo Aurelien en francés, y estoy aquí porque contesté a una invitación, o sea, una propuesta de Alejandro de venir a Zona Clopper, de venir a Bruselas para hacer talleres de máscaras. Y entonces yo, dándose vuelta en mi cabeza, dije, a ver, una semana podríamos agregar cosas, invitar más artistas y terminar con una fiesta grande. Y eso es lo que va a pasar esta semana. Se llama Z Carousel, del 3 al 9 de agosto.
0: Eso, ahí en Forêt.
5: Ahí en Forêt,
0: en el Zona Clopper.
5: Zona Clopper, sí.
0: Bueno, entonces empecemos de a poquito. Ustedes llegaron el miércoles pasado.
2: Sí.
0: Están con esa. Es una. Mapache es un.
2: Mapache nació el 2019. Yo soy trauma ocular. Y cuando caí, pertenecía a una banda más conocida. Entonces tuve bastante ayuda y esa ayuda la empecé a repartir. Pero como no tenía nada legal, tuve algunos problemas porque la gente empezó a tratarme mal porque no tenía más plata para regalar. Entonces decidí crear la fundación, que era algo legal que me podía ayudar a seguir ayudando y proteger un poco legalmente mi integridad y que todo se mantuviera en línea. Y empezamos a marchar el camino que se tiene que hacer y hemos llegado al punto de que ya llegamos a Europa como fundación. Estamos intentando trabajar con niños que vienen arrancando de las guerras, que vienen arrancando un poco de la exclusión social, también de las personas que son expulsadas de sus hogares por el precio de las rentas tan grandes en lugares, ciudades tan cosmopolitas como Barcelona, París o mismo Bruselas. Entonces estamos intentando hacer el camino de aprender cómo funciona el mundo, en verdad, porque salir de Chile es una pequeña parte de lo que en verdad sucede como problemas en la realidad de la humanidad. Uh-huh. Y aquí estamos, pues, aprendiendo un poco, venimos con los proyectos, venimos con una banda que está nuestro compañero aquí, que canta re bonito.
0: Vamos a escuchar

0: edificio de una antigua empresa cerrada fue abierto en dos partes distintas el mismo fin de semana. Una parte porque estaba en periodo de COVID, entonces muchas ocupas buscaban una solución para salir del lugar donde estaba y encontrar otro lugar. Y nosotros venimos porque una ocupa que era l'ancienne caserne, à Le Monnier, nos empujaban hacia afuera con justicia, entonces el propietario nos estaba echando, entonces buscamos un lugar y encontramos en Zona Clopper el antiguo departamento del jefe de la empresa que podía recibir 20, o sea, era para 4, pero 20, 30 y ahora 50 a veces y 70 personas en periodos complicados, que son principalmente migrantes de Etiopía, Eritrea, Somalia, Sudán, pero principalmente una comunidad que se llama Oromo, que son la gente del sur de Etiopía. Y entonces ahora se llama la Oromo House, la ZK House, diminutivo de Zona Clopper, ZK House. Y ahí hospedamos, alojamos entre 30 y más personas en precariedad, sin papeles, que pueden entonces encontrar una cama, una cocina, una ducha caliente, y de poco a poco hemos creado vínculos a través de talleres de francés, y ayudando también para los papeles, para los traumas o las descompensaciones, que pueden ser muchas, con otras asociaciones. Médecins Sans Frontières viene cada martes a ayudar, y ahora hemos pasado toda esa parte a las normas pedidas por las autoridades para poder recibir fondos para ayudarnos a mantener mejor ese lugar.
1: Como decía, es un problema mundial lo que está pasando ahora, el fascismo que está avanzando por todos lados, y estos lugares de resistencia y de solidaridad que el sistema empuja cada vez más al individualismo y al sálvese quien pueda son tan requete contra importantes, y bonito que se armen, o sea, indispensable que se armen las redes de ayuda internacionales también, ¿no? En cierta manera, porque por ahí es la única forma quizás por el momento de resistir y de ir sensibilizando y cambiando la situación. ¿Pero qué les parece si vamos con un poquito de música? Señor presidente, ¿o cuál? ¿Cuál ponemos?
2: Matar al presidente,
1: eso, ¿verdad? Señor presidente, es otra que también va en el mismo estilo. Porque vienen de Chile y a ver, presente de la canción.
2: Bueno,
1: con ese presidente que tienen por
2: el
1: momento.
2: Se nos dio la chance de escoger tres canciones para compartir con la gente que nos está escuchando. Y directamente desde Chile vamos a compartir una bandaza de tremendos músicos, tremendos artistas, que se llaman La Floripondio, y que tienen un hitazo que está muy ad hoc en este momento, que se llama Matar al Presidente. Si es necesario, matar al presidente. Y ojalá que en Chile alguien lo haga posible pronto. Muerte a José Antonio Kast, por favor. No, son bromas.

0: Aureliano se nos fue, desapareció. Íbamos a hablar del Jet Carousel, que es el festival que viene esta semana, que dura del 3 al 9. Y va a haber primero talleres del 3 al 7. Van a haber talleres, juegos, todo esto en el Sonne Klopper, en la Avenida de la Vergerie.
1: Número 23.
0: Número 23, que es un edificio, o sea, es una ciudad en el fondo. Uno entra y hay una calle, piscina, ay, de todo. De broma, hay una gran piscina. Y hay muchas salas y todo. Y en este lugar que es fantástico, bueno, es otro mundo, ahí va a estar el Jet Carousel del 3 al 9, dividido en dos momentos distintos, ¿no?
1: Exactamente. Sí, empezaremos por una semana de encuentros. La idea es de aprovechar las vacaciones, que es ahora el verano, donde muchos pueden irse y entonces las ocupas se quedan un poco vacías con los que no tienen recursos para irse, para viajar. Entonces, la idea es de aprovechar que también muchos artistas vienen de Chile, de España, suben ahí para ir a los festivales y pedirles venir a juntarse con nosotros para abrir puertas a los que en general no tienen acceso a eso. Entonces, cada día nos encontraremos en la mañana a partir de las 9 para un desayuno regalado por Bernard Equip. Gracias, Bernard.
0: Merci, Bernard.
1: Bueno, un desayuno completo y ahí empezaremos con juegos y cada día haremos en la mañana trabajos, es decir, jardinar, poner hamacas, hilo para colgar la ropa, mejorar el sistema, mejorar el ambiente del lugar para preparar para el fin de semana. Después, en medianoche, en mediodía, comemos todos juntos y en la tarde jugamos. Jugamos y también interactuamos con el arte. Es decir, a través de talleres, como la Fundación Mapache, que va a dar talleres de máscaras, y también malabarismo, pintura, canto, muchas actividades artísticas que nos van a permitir soltar un poco, conocernos y difundir la palabra, o sea, soltar lo que necesitamos, porque tenemos a veces muchas cosas adentro, sobre todo lo que no tienen nada, que están bajo presión. Y después, torneo de fútbol, piscina, jam session, y en la noche, pizza, comemos y proyección de película. Eso cada día va a juntar, esperamos, la gente del Sonne Klopper, sobre todo los migrantes, la gente de otro Ocupa que está al lado, que se llama Bervost, donde hay gente también de África, de Sudán, de Burundi. Y entonces la gente, la idea es de conocerse más, poder conocernos que vivimos en las mismas condiciones, jugar y después ofrecer al público un festival adentro de ese lugar que habremos mejorado, pintado, puesto en luz. Y ahí van a venir varias bandas, también artistas como Clown o Maravales, y en la noche haremos de las 4 de la noche, de las 4 de la tarde hasta las 5 de la mañana, y el día siguiente también con una batucada brasilera, un grupo de cumbia chilena, bueno, internacional, y después Taisina, una amiga que vive en el Sonne Klopper, que nos va a regalar con un DJ set para la clausurar.
0: Agua, agua,
1: que me quemo.
0: Alejandro, bueno, quien quiera también, después tú nos tienes que cantar un poquito, sí. Pero Alejandro, ¿nos puedes explicar un poco lo de las máscaras, el taller, de dónde nace?
2: Yo hago máscaras del 2013 en una escuela que se llama Chin Chin Tirapié, donde una escuela carnavalera artística comunitaria. Y yo, cuando caí el 2019 por el disparo de un policía en mi cara, yo ya hacía máscaras y me empecé a seguir internando en el mundo del modelado de las máscaras y me di cuenta que a mí me había pasado algo distinto que a mis compañeros, que mi forma de solucionar mi trauma, mi miedo, mis pesadillas en torno a lo que me había pasado fueron mucho más rápido pasando y sanando que alrededor de mis compañeros. Y todo tenía que ver con el modelado y el hacer máscara y el hacer arte. Es una forma terapéutica de uno de eliminar las penas, las rabias y todos estos miedos que a uno les van quedando. Entonces decidimos, como fundación, tomar el taller de máscara y profundizarlo con un amigo que es psiquiatra y otro que es psicólogo. Y buscamos cómo era la forma más eficiente de pasar este taller a los niños. Por eso vinimos acá en búsqueda de este tipo de personas que tuviera esta necesidad, porque creemos que las máscaras tienen dos caminos. Uno de sanación espiritual, de psicológica, y otro de reinserción social. Con una persona que con un poco de cartón, un poco con la fría, ya puede empezar a hacer una máscara y si tiene talento puede hasta venderla. Uh-huh. Y así insertarse en la sociedad como un poco de artesanía. Y pensando en estas personas también que están acá, que vienen de tan lejos, que es súper difícil entrar en una sociedad tan distinta como es la belga. Entonces, y bueno, y cualquiera que venga de África o venga de Sudamérica, conectarse acá con estas personas siempre es difícil. Primero por idioma y por cultura. Entonces, pensamos que las máscaras y todo lo que es la terapia de autosanación es muy importante para esta gente que lo aprenda. Uh-huh. Y en eso, en ese camino estamos ahora buscando las herramientas y los fondos, que es lo que más siempre escasea. Pues nosotros llegamos acá a Bruselas con pura fiesta de autogestión, vendiendo completo. La típica del chileno. La última semana fuimos a cambiar la alcancía, cambiamos como 30 monedas, 30 mil pesos en monedas de 10, que son como 25 euros. Estábamos súper contentos. Hasta la última moneda juntamos para llegar acá, entonces estamos súper contentos de lograr lo que se ha alcanzado hasta ahora. Llevamos una semana y estamos súper contentos con el recibimiento, con la cantidad de gente que nos da la mano, sobre todo eso. Y esperamos que todavía nos quedan 3 semanas, que esto termine de mejor manera de cómo va.
0: De todas maneras, va a ser así.
1: ¿París, Barcelona?
0: Sí, van a hacer todo un tour. Pero antes de contar ese tour, pongamos otra canción.
1: A ver.
0: ¿De quién nos proponen ahora? ¿Tata Barahona?
3: Tata Barahona.
0: ¿O otra?
3: Con la mexicana, la clásica mexicana.
0: Ya, vamos con él, con el gran Tata Barahona.

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Yo le dije, estáis huevón, ando con puras manos, 5 pesos, culiao. Ando terrible cargado, loco. Y el loco me dice, ¿en serio, loco? Entonces pájala toda, conchetumare. 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Yo lo caché así, pa, le dije, es que loco, llévatela toda nomás, llévatela, llévatela. 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Y en esa llamada ya le digo, ¿qué zarpa, conchetumare? Y voy y le saco el medio fierro, por loco. Le alcancé a él la cara al culiao. Cagado mío el culiao. Y en esa ahí mismo ahí, pa, pa, pa. 4 alajos le metí al culiao. De ahí agarré la mezcla, las monedas y miré nomás por loco. Y en esa cosa así, va a meterse yo con un buen en moto, ¿cachai? 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
1: Tata Barahona estuvo por aquí también, en Bruselas. Y tomó, creo, 2 chelas belgas y quedó así. Pero nosotros no estábamos, no lo perdimos, pero nos contaron que la cerveza belga pudo más. Pero todo el mundo quedó fascinado con su personalidad, que es bacán.
0: Es histrónico.
1: Sí.
2: Un amoroso,
1: ¿no? Un amoroso total. Me hubiese gustado conocerlo. Tuviste con Scandic también, me acuerdo, con las máscaras en ese momento, así, sí, también sí. Unos años.
0: Primero, la primera vez que llegué aquí a Europa con las máscaras fue con Anarquía Tropical en el 2017.
1: ¿Ya?
0: Giramos 2 meses por Europa y después hace poco, hace 2-3 años atrás, llegamos con Scaldic acá también con las máscaras.
1: Sí.
0: Y ahí conocí a Aureliano.
2: Ahí nos conocimos.
1: Sí. Me acuerdo que me dijiste, ¿tú sabes dónde podríamos dormir? Y yo, Aureliano el Grande. Sí. Que resuelve todo, lo resolvible en el mundo.
0: No, no, incluso cuando tú me dijiste Aureliano el Grande
1: y
0: todo.
1: Claro, y tú dijiste lo conozco, pero.
0: No.
1: ¿Cómo fue?
0: Y después, paralelamente, yo conozco a Aureliano, él me saluda y me dice, chinchín, tira pie.
1: Sí.
0: Y yo dije, ¡ah! Amor a primera vista. Este es el amor de mi visa, dije.
1: Bueno, vamos con el festival. Un festival que empieza entonces el sábado 8.
2: Sí, el sábado 8 y va a ser también el domingo 9. Y quería recordar que hicimos un sitio internet en 4 idiomas. Entonces se llama Zcarrusel con una R y doble S. .art. Y ahí van a encontrar toda la información y también la posibilidad de contactarnos. Si tienen una pregunta, que quieren venir a ayudar. Cada uno puede venir los días de la semana cuando quiere. Vamos a pedir aportes, si la gente puede aportar para soportarnos. Y también aporte en las tareas comunes, es decir, vamos a hacer todo junto. Y prepararemos entonces durante la semana este festival del 8 y del 9, donde mucha gente contestó para venir a apañar. Tenemos la Fundación Mapach, Mito con el Maravalle, el Wasim del Berbus que va a venir a pinchar también, Octoshark, que va a venir a pinchar, Didi de las Tropical Gypsies, Kun y una batucada también, y el grupo Agua que me quemo, y Taisinha, que me quemo. Y vienen más respuestas, entonces en la semana les sabremos saber a través de las redes sociales qué más vamos a tener.
1: ¿Y la banda de la cual hablaron, que tienen o que están formando?
3: Bueno, yo particularmente hace ratito ya vengo haciendo música allá en Chile, sobre todo en la movida ska punk.
1: Ya.
3: ¿Cierto? También, como mencionaron los Scaldi, que trabajaba harto con ellos. Y acá estamos haciendo un proyecto con otros chiquillos de Chile, Ricardo acá, que nos apaña desde acá, y otra gente que se ha sumado, que le vamos a poner Little Dogs. Los perros chicos, puros perros chicos.
1: Oye, aprovecho para mandar un saludo y un abrazo grandotote al Ismael.
3: ¿Por qué? ¿Por qué no se lo merece?
1: No, gran amigo, buena onda. Sí, se lo merece, más que merece.
3: Lo queremos también. Cuesta, pero lo queremos.
0: Lo queremos bien lejos.
3: Blasfemo, es un blasfemo. Ahora lo queremos hasta el Ismael, lo queremos harto.
1: Y al Fede también.
3: ¿Al Fede? Ah, no, ese lo queremos más.
0: Ese sí.
1: También, un abrazote a los dos, que cuando hemos ido a Chile han estado ahí.
3: Fede nos fue a dejar al aeropuerto, así que lo queremos caleta.
1: Ya, un gran abrazo a los dos. Oye, ¿nos cantarías una canción?
3: Sí, porque ¿sí? Un poquito de lo que vamos a estar haciendo también en el festival. Ahora ¿ya? Mismo solo con la guitarra, pero bueno, vamos a estar acompañados de más instrumentos
1: ahí. Ahí tiene un bajista, así que no hay en el acuario.
3: Eso, gracias. Estamos haciendo audiciones en Zona Club mañana para todos los latinos, ojalá latinos, cuesta hablar en otro idioma, así que. Bueno,
0: vamos. Listo, chiquillo, ya.
1: El José prende al tiro, así que no se prende. Ya tienen bajista. Ese ruido es que está sacando la guitarra de la caja, vamos explicando que
3: no hay nadie agredido. Bueno, la primera puede ser una canción de mi antiguo proyecto musical que se llamaba Niña Carolo, una banda que se armó en La Pintana. Yo vengo de La Pintana, de allá de Chile, y bueno, ahí se explica un poquito por sí misma. Esta canción se llama Las Ratas.

0: Eso. Sí, porque ya el robo ya está completamente desatado, ¿no? Ya está, porque a esta altura antes eran países que se enriquecían, ahora son empresarios y gobernantes que se enriquecen personalmente. Antes el norte robaba el sur, ahora son personas que roban ya.
1: O sea, ahora el norte sigue robando el sur.
0: Sigue robando el sur, pero no son el norte como las personas, o sea...
1: Claro, son gente con nombre y apellido.
0: Son, eso, son conglomerados, que es una cuestión ya completamente desatada. Así que efectivamente...
2: USA Company.
0: USA Company, sí, no, Trump Company, un montón de... En Albania están dándole, en Albania están ahí. Buenísimo, así que el 8 vas a estar tú, sí. La banda, ahí los perritos.
3: No sé bien cómo estaremos en el programa. Sí,
0: y el 8 y el 9, el seguro. 8,
4: el 8 y el 9, todo.
0: Ya, súper. Entonces, del 3 al 9, Nelson Ecloper, Avenida Bergerie número 23.
4: Z Carousel
0: Festival. Y es la oportunidad de realmente de crear, compartir, sanar, arreglar. Porque esa es la idea también, ¿no? De hacer que este lugar sea más bonito, más hermoso, más agradable. Y no solo en vista del festival, sino que en vista de que la gente que está viviendo ahí, acogida, pueda vivir, ¿no?, súper dignamente y aún más. Sí, ¿no?
5: Claro, como... es que muchas veces la gente que viene desde África o de cualquier país de una precariedad y viene a buscar dignidad... Llega y se desilusiona porque los papeles son muy difíciles de alcanzar. Hay un quiebre, un choque, una separación cultural entre ellos y el país, como decías antes, donde llegan. Muchas complicaciones que hacen que entran en una... ¿Cómo decir? Se quedan ahí pensando, sufriendo y... Cuando encuentran un lugar, por ejemplo, como el nuestro, un hogar donde hay seguridad, ya es bastante suficiente y ahí esperan a veces una respuesta 2 años para que sea negativo. Entonces el camino psicológico es lento hasta, hasta la decepción. Y nosotros cuando tenemos estos metros de libertad, es nuestro deber, como pienso yo, de poder hacer un vínculo con ellos. Y a veces lo piden, dicen, por favor, ocupa mi mente. A mí me ha pasado, occupy my mind, please. Porque si no, se van en la locura, se van en el alcohol, se van... Ahora, no todos, claramente, no todos. Pero cuando hay una actividad, una invitación, ay, mira, vamos a limpiar eso, pintamos aquí, ponemos madera, oh, ¿qué es esa herramienta? A ver, la prueba, oh, genial, ya, cuídate. Toma. Y ahí nos conocemos, no quebramos barreras internacionales.
0: Además, que pasan a existir... yo me acuerdo esa vez que hicieron la comida de etiopiense y fue genial, que cocinaron y yo aprendí a hacer el mejor arroz del mundo cuando me dio la receta y todo, dijo mi inglés hiper tarzanesco, pero no entendimos y claro, y tú ves ese orgullo de poder enseñar también y decir que ellos son actores completamente, como, o sea, ¿cómo decir? ¿Cómo dices tú? Como... ¿Cuántas veces uno pasa en la calle y ve gente que está mal y todo? Y todos esos son unas personas que tienen un potencial como todo el mundo y pasan a existir. Y eso es como... Eso es lo que propone el festival, si entiendo bien, que ellos sean actores. Pues ellos son... Es su casa también, total, de cierta manera.
5: Sí.
0: Y que, en cierta manera, ellos... no es como... los acogemos, los ayudamos. No, nos ayudamos. Somos todos que nos ayudamos a que nuestra casa esté más linda. Claro. En el fondo, un poco eso.
5: Sí, ahora mejoramos la cocina de Sonu Clopper, entonces pusimos un para recibir agua y lavar losa, algo grande, y lo hicimos entre un italiano, un amigo de Inglaterra, que viven todos ahí, 2 etiopianos, y ahí entonces nosotros tenemos que conversar y ahí aprendemos a conocernos, a ver cómo el otro trabaja, cómo va a ordenar las cosas, qué sabe hacer, entonces vamos enseñando cada uno recetas también, y entonces formamos una familia. Si no, estamos uno en cada parte del edificio, porque porque es muy difícil quebrar esa barrera. O sea, nosotros aquí podemos tener ayuda social o un trabajo, o quizás somos artistas y tenemos ayuda, el chômage de los artistas, o sea, tenemos muchas facilidades para vivir. Una persona que llega aquí que no tiene papeles, ni puede trabajar, tiene miedo de salir en la calle, su religión a veces no está aceptada, entonces a nosotros nos da miedo, es difícil ir a una persona o un grupo de personas que son precarias, porque nos da miedo, porque pensamos que quizás no van a reaccionar bien con nosotros, o que quizás nos vamos a reprochar de venir de esa suerte y va a ser difícil quebrarlo, pero en un momento hay que darle, o sea, si no estamos fuera de cualquier ideología. Uh-huh. Entonces, claro, ese festival también propone actuar juntos, mezclarnos para conocernos, jugar, reír, apoderarse el espacio y celebrar también.
0: Eso. Nada más quiero añadir porque que ojalá crezcan cada vez más espacios como ese, en todo caso. ¿En París también hay? ¿Dónde estás tú?
4: Bueno, en París no hay esos espacios. Yo no me he encontrado con espacios así tan grandes. Yo no soy un experto en espacio autogestionado y todo, pero en todo caso lo que es París céntrico, se han cerrado muchos escuadros. Uh-huh. De hecho, no sé si quedarán uno o dos en uh-huh. París mismo.
0: Sí, está... Eso. Como decimos, este fascismo que avanza en claro, Francia pasaron. Está fuerte.
6: Ya no es fascismo, es sionismo ya.
0: Sí, sionismo. No se puede llevar kefir allá, palestino, o sea, mostrar en... A mí me impresionó en Alemania. Tú no puedes... O sea, gente que supone que es como progresista, tú hablas de Palestina, no, pero...
6: A mí en el año 2016...
0: Una mirada sobre eso, pero así que tú dices, pero ¿cómo puede ser? ¿Cómo pueden justificar algo que...?
6: Yo en el año 2017, en el G20 de Hamburgo... Estuve con los tipos de Black Blocker y hasta el último día que puse un tema de la Natty Yu que cantaba con Palestina, me di cuenta de que estaba con gente que era de izquierda, comunista, pro-Israel.
0: Sí, eso es que es muy fuerte.
6: Y no entendía nada. Y ahí me di cuenta que el mundo es tan grande que uno no entiende nada, que todo es muy loco. Y los alemanes, los sionistas hicieron muy bien el trabajo en Alemania.
0: Sí, ese deber de memoria lo confundieron con, no, con una esa, especie
6: esa,
0: de... No
6: sé, esa responsabilidad que tenían que tener humanitaria, política, se transformó en odio, en violencia.
0: ¿Qué canción vamos a poner ahora? ¿La tercera cuál era?
6: En nombre de todos los dueños de nuestra tierra, a Leo Catán, eso, Araucanía arriba, resiste.
7: Este personaje de esta canción debería estar en los billetes de 25 lucas, si algún día lo hacen. Es un héroe máximo que nadie se acuerda de él. Este personaje le pegó un mazazo en la cabeza a Pedro Valdivia y se lo pidió. Se llama Leo Catán.

0: Bueno, estamos llegando al final de este momento de compartir con ustedes, pero aquí en la radio, porque a partir del 3 estará bien, bien entrete y ¿cómo se dice? Ay, que vamos a aprender harto.
1: Didáctico.
0: Didáctico, gracias, es la palabra que estaba buscando. Es que ahora solo hablo en inglés. No, no, mentira. No tenía que ver mi inglés. Es una cosa terrible.
2: Claro, vengan, es un club, pero atrévense, pasan, atrévense, buscan la infora,
0: sí,
2: van
0: venga,
2: a encontrar y vamos
0: sí,
2: a hacerlo todo.
0: Es entrar en un mundo completamente que hace bien. Pero tú dices, wow, hay esperanza. En el futuro.
2: Sanación.
0: Del 3 al 9 en el Sonne Klopper. Y para despedirnos, ¿nos podrías cantar otra canción?
3: Sí, sí, sí.
0: ¿Sí?
3: Me encanta cantar. Sí, siempre se puede cantar. Bueno, voy a hacer una cancioncita que retrata un poquito la vida cotidiana de mi adorada clase. Yo creo que no solo en Chile, sino que en todo el mundo. Esto se llama Tic Tac.

0: Buena.
1: Gracias.
2: La pura verdad, que al final...
1: Dios me libre de inventar cosas.
2: Sí, que niños que crecen al final sin poder ver a los padres, padres que se turnan para poder criar a los hijos, hijos que tienen que a veces ir a trabajar. Es muy crudo y bueno... Vamos, vamos que se puede. Vamos que se puede.
1: Hay iniciativa hermosa.
2: Yo creo que sí, sí. La teoría también que decíamos que hay que cortar los cables que van bajo el agua, porque esto es internet, reconocimiento facial y todas estas cosas que están poniendo ahora, vuelve cada vez más difícil la resistencia también. Así que no sé cómo, Aureliano, tú que tienes idea.
0: Juntarse, conocerse, ¿sí? Preparar el futuro.
2: No sabes cómo cortar los cables bajo el océano para que no haya internet y todas estas cosas.
0: Poner ácido en el mar.
2: ¡Ay, oh, pobre pez! ¡No, qué horror!
3: Sí. El gran hermano ya nos tiene a todos identificados.
2: Sí, no, sí, esa es la cosa. Pero vamos que se puede, sí, eso, creando esas redes...
3: Esperemos que el sol haga lo suyo, una tormenta sí. solar y elimine toda electricidad y volvamos a la época de piedra y...
2: Sí, no sé, por ahí. Como en España creo que la gente se conoció cuando hubo ese corte de 24 horas. Todo el mundo me decía que fue increíble. Porque la gente no tenía más teléfono y estaban y se
3: estaban
2: hablaban,
3: los bares llenos,
2: llegó como
3: los
2: una euforia popular.
3: Llenos.
2: Sí, parece que fue así. Bueno, vamos que se puede y sobre todo vamos del 3 al 9 al Sonne Clopper en Forêt al Z Carousel.
4: Sí, de hecho el lunes viene a apoyarnos Rebel Up, Sebastián, que va a venir a pinchar para prender el primer día en festón tranquilito. Así que si tienen ahí ganas de comer pizza, vamos a ofrecer las pizzas mañana.
2: Qué rico, ya, buen ¿cómo se?
4: A las
2: empiece.
4: 7. Sí.
2: Muchas gracias por venir, fue un placer y nos estamos viendo.
4: Gracias.
2: Sí, fue un placer
4: gracias.
2: Muy grande. Y hasta prontito,
4: gracias
2: hasta mañana.
4: Por el espacio.
2: Sí, mañana pasaré entonces. Pasen todos y todas para allá para llenarse el corazón de esperanza, de que sí, se podrá. Vamos que se puede.
4: Sí, se puede.
2: Un abracito. Nosotros vamos a seguir con el programa porque tenemos hartas cosas que contarles. Agenda. Una noticia un poco triste respecto a alguien que estuvo aquí en la radio muchos años. Eso. Pero mientras vaciamos el estudio, no me quedo solita aquí, una última cancioncita. ¿Quién quiere poner?
4: Sí, yo quiero, por favor. Quiero poner una última canción. No me acuerdo la cual.
2: De Jorge Drexler, parece que
4: sí,
2: había dicho.
4: Sí, exactamente.
2: Antes.
4: Esa misma.
2: ¿Y por qué te gusta? ¿Por qué te gusta
0: la edad
2: canción?
0: Del cielo.
4: Que me la compartieron.
2: Ah, oh.
4: La edad del cielo. De Jorge Drexler.
2: Ya escuchamos la letra para saber qué pasó. A ver. Ah. ¿Quién? Después me contarás. Ya, oye, un abrazo fuerte. Chao, chao.

0: Ya nos quedamos solitos los dos de nuevo. qué energía hay de pucha, de lo que uno siempre piensa, ¿no? Que crear redes y de aprender y conocerse y todas esas cosas que siempre hablamos aquí en la radio, se vivió aquí en vivo. Bueno, seguimos con la agenda porque tenemos el gran honor aquí en este país, Bélgica, de contar también con la presencia de, durante un tiempito, que se va a quedar acá, el gran trovador cubano Tony Ávila. No sé si lo conocen a Tony Ávila, ya ha venido muchas veces y es alguien que mezcla poesía, humor, inteligencia en sus canciones y además que tiene muy buena mano compositora. Así que primero, ¿por qué no empezamos escuchando una canción de él? Por ejemplo, ¿cuál? ¿Ah?
1: Porque igual nos mandó un saludo.
0: ¿Nos mandó un saludo?
1: Sí.
0: Pero yo diría que empecemos con una canción, okay, para que nos pongamos en onda entonces con él. Pues a mí me encanta esa Científicamente Negro, o... Sí, empecemos con esa.
1: Listo.
0: Tony Ávila, el gran Tony Ávila.

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0: Eso, Tony Ávila estará en la gran sala de conciertos, Ye Neuen. Gran sala de conciertos que está...
1: Un lugar internacionalmente conocido.
0: Internacionalmente conocido en Molenbeek, en nuestra casita, en el salón de casa. Pero que van a ver, lo vamos a hacer re lindo. Esto es el miércoles 5 a las 7:30. Prepararemos para la ocasión una pasta anti-Trump, como la pasta antifascista, pero versión anti-Trump. Y estará el gran Tony Ávila también. Será la ocasión también de preguntar quizás cómo va nuestra querida Cuba, que está ahí sufriendo mucho. Poder hablar un poquito de eso, ver cómo ven las cosas. Bueno, y de compartir también la alegría de su música, que como decía, mezcla poesía, humor, mucha inteligencia en sus letras. Y todo eso con una sazón muy, muy buena. Entonces, esto es Ye Neuen, y para reservar pueden escribirnos a nosotros dos, si tienen nuestro número. Vale 15 euritos la entrada, con el concierto y la buena onda y la pasta. Habrá un pequeño bar y nos esperamos, va a estar muy bonito, muy, muy bonito. Vamos con otra canción de Tony y después seguimos con la agenda, porque Ye Neuen habrá otro concierto, pero también hoy hay Esperanza, donde está Son Rompepera. Así que bueno, vamos, después les contamos todo eso. Vamos ahora con Tony Ávila. ¿Cuál canción?
1: Sorpresa.
0: Sorpresa.

0: Qué bella esta canción y tanta razón que tiene. ¿Vieron que es poético? Hoy también está Son Rompepera en Esperanza. ¿Saben quién es Son Rompepera? ¿No? ¿Sí? Bueno, escuchémoslo, po. Oh, ¿tú sabes quiénes son,
1: Ross? Un grupo mexicano que fusionan la música de marimba tradicional del sur de México con la cumbia y el punk.
0: ¡Wow! Escuchemos, a ver. ¿Cómo se llama la canción?
1: La canción se llama Chucha.
0: Chucha.
1: Así se llama la canción. Inspirada por la amistad que tienen con el Macha.
0: ¡Ah!
1: Son muy amigos con el Macha. Bueno.
0: Oye, pequeña anécdota, que en Colombia la chucha es la axila. Es muy divertido como de un país a otro cambia según donde uno está. Los colombianos dicen, huele a chucha y es que huele a la axila. Anécdotas.
1: Muchas gracias. Vamos con la música.
0: Vamos con la música mejor.

0: Qué canción más bonita.
1: Como ven, desde México a los chilenos, como hablamos. Bueno, otro concierto que se viene, eso es hoy en Esperanza.
0: Festival Esperanza, en la Abbaye de Florev.
1: Eso. El 18 es dentro de harto y seguro que hay otras cosas mientras tanto, pero aprovechamos también de contarles que viene un trío que está compuesto por personas maravillosas. Patricio Wang, Binanda Van Vliet y Renato Freigan. Patricio Wang todavía está en la fracción francesa de Quilapayún, fundador del grupo Barroco Andino, junto con Renato Freigan, músico-compositor, es súper impresionante, una de las personas que más admiro a nivel musical y personal también, porque es una persona con unos valores y una simpatía y una calma, además, que son admirables. Binanda Van Vliet, cantante, ella también estuvo a Mankai. Anécdota que cuando yo era niña, yo pasaba vacaciones con ella porque era compañera de Renato Freigan, que estaba en Intigimani, y yo la admiraba tanto, era mi diosa cuando yo era niña, Binanda Van Vliet. Y ahora es como una madre postiza que tengo. Ella fue, porque ella está pensionada, pero profesora de canto latinoamericano en el Conservatorio de Rotterdam. Y Renato Freigan, que estuvo en Barroco Andino, en Intigimani, en Amancay, este grupo que tuvieron juntos, que tienen juntos, pero ahora decidieron hacer un trío y hacer un concepto que mi casa es su casa y en el fondo es lo que vamos a hacer en Genewen, en la casa de nosotros, el 18, el martes 18, un hermoso concierto. Van a cantar desde los Beatles, Paul Simon, hasta canciones varias de nuestro continente hermoso. Y bueno, ya llegará la info, pero si quieren asistir a ese concierto va a estar muy bonito. Ahí les dejo ya la info. Escuchemos una canción de Amancay que en el fondo la cantaba un grupo que se llama Guamarí, en el cual mi papá cuando era pequeñito, tenía 17 años, tocaba. Se llama La Represión, Amancay. Y escuchan la voz de Binanda y de Patricio Wang.

0: Vinanda del Sur, ¿cómo se hace llamar ella? Patricio Wang y Renato Fregan, que estarán aquí en Bruselas el 18, martes 18 en Genewen. Ya llegará más info por las redes también de Campus Latino, porque tanto el concierto de Tony Ávila, que Campus Latino también, o sea, perdón, de Tony Ávila, que el del trío Wang, Van Vliet y Fregan, son auspiciados por Campus Latino. Así que eso, ellos hicieron un disco también con canciones de Pablo Neruda. Bueno, hay muchos discos, mucha música y es muy bonito. Pueden ir a verlo en las redes. Les quería contar que ayer me llegó un mensaje de Félix Grocco, nuestro querido Félix. Hola, Félix, si nos estás escuchando. Nuestro compañero radial, fundador de esta radio, con la persona de la cual vamos a hablar, que le llegó un mensaje que antes de ayer murió en Chillán, la ciudad de Chillán. Falleció Roberto Olmedo. Él fue miembro fundador de nuestro programa, que entonces se conocía como América Latina Presente. Su apreciada participación en el programa se prolongó durante los años de la adolescencia radial de Campus Latino. Roberto compartió con nosotros su experiencia como actor y sus dones de declamación en poesía. De hecho, ¿tú lo conociste?
1: Yo tuve la oportunidad de verlo dos veces.
0: ¿Dos veces?
1: Dos veces. Una vez Félix Grocco justamente me llevó donde él, pasamos donde él después de un programa acá. Y nada, entonces me presenta y me dijo, bueno, este es el señor de la cual su voz se oye cuando parte el programa y que dice Campus Latino y también en Latitud Sur, bueno, y otros jingles más. Era, bueno, es su voz que se oye.
0: De Roberto Olmedo.
1: Roberto Olmedo.
0: Quien en su momento de su vida decide volver, estaba en Bélgica y decidió volver a Chile. Y bueno, llega esta triste noticia de su fallecimiento. Así que Campus Latino lo recuerda hoy con gran sentimiento, sobre todo a la gente que lo conoció. Y bueno, deja su ausencia, pero querido Roberto, como dice Félix, te seguiremos escuchando cada domingo con Campus Latino, con Latitud Sur. Estás presente en esta radio y no pensamos cambiar esos jingles por el momento y durante muchos años, así que ahí estarás. Roberto Olmedo, vuela alto a tu estrella y gracias por el aporte que diste a esta radio.

0: En todo caso, la voz de Roberto Olmedo quedará aquí en esta radio. Y su recuerdo también. Vamos ahora despidiéndonos. Ya pasó rápido una vez más este programa. El próximo domingo también vamos a estar en vivo con Tony Ávila, que va a venir aquí a la radio. Y les contamos también que el José, el... va a aprovechar que nuestro jefe técnico va a aprovechar de hacer un curso a nuestras compañeras radiales, algo que se mostraron voluntarias para aprender. Así que va a ser un pueblo latino en vivo para que también nuestras colegas aprendan a hacer técnica. Y si hay candidatos que quieran aprender a hacer técnica de la radio, no duden en ponerse en contacto con nosotros, que el próximo domingo hay un curso práctico de técnica. Así que eso, con el gran Tony Ávila aquí en la radio y... aprendizaje de técnica de radial. Bueno, nos vamos despidiendo. ¿Alguna cosita que agregar?
1: Sí, hay un concierto. Bueno, están por estos lados están de gira los Gaiteros de San Jacinto.
0: Wow.
1: La familia Yepes.
0: Ya. Lo más conocido en gaiteros, ¿no? En gaita.
1: Bueno, son parte de una familia. Son ya varias generaciones que existe este grupo, ya creo que es la cuarta generación ya que perdura esta tradición de las músicas de gaitas y tambores de la región de San Jacinto, departamento Bolívar creo que es. Y bueno, tendremos el gusto de tenerlos acá en Bruselas, en el Labo Cube. Entonces, esto creo que no será solamente un concierto, también hay un taller que viene con este concierto. Estoy buscando la información, si la encuentro. Aquí la encuentro. Gaitas y tambores de San Jacinto, el 11 de agosto. ¿Cuándo es eso? El 11 de agosto.
0: Dentro de... 9 días. El martes 11.
1: Próximo martes 11 de agosto, taller y concierto de gaitas de tambores San Jacinto. Programa, 18, de 18 horas a 20 horas, taller de gaitas y cumbias. Se pueden inscribir a elchentemusic@gmail.com, lo repito, elchentemusic@gmail.com o al número 0470-585830. 0470-585830.
0: O si no, busquen en Facebook también la información, así alcanzamos a escuchar un poquito los gaiteros.
1: Claro.
0: Gaiteros de Bruselas en el Labo Cube. Martes 11 de agosto.
1: 11 de agosto.
0: Nos vamos despidiendo con mucho calor. Y un gran saludo a todos.
1: Chao, chao.
0: Chao.